0: está segura de que va a gobernar al Perú como su padre, que va indudablemente a maltratar a los peruanos, asesinar a los peruanos que no estén de acuerdo con sus ideas, sí o no? Muchas cosas, pero ahí está. Entre amiguitas.
1: Ha dicho que ella no va a dar ninguna entrevista, nada, hasta después de las elecciones. O sea, no la va a apoyar. Y así puedo seguir enumerando, ¿no? Carlos Álvarez ahora va a venir a, en la segunda parte, le voy a preguntar, por supuesto, si va a apoyar o no su candidatura. ¿Qué va a hacer Keiko para limar, para bajar esos muros de contención que no, con Keiko no voy, no hablo?
2: Sí. Bueno, hemos visto con satisfacción cómo el porcentaje de antivoto ha ido disminuyendo. De hecho, esta es la cuarta vez y tengo el honor de ser la única mujer que ha llegado 4 veces a la segunda vuelta.
0: Será el honor también que pierda por cuarta vez, señora Keiko Fujimori. Ahí vamos a acabar, porque tenemos otras informaciones. Y para que vean, los jovencitos que estudian ciencias de la comunicación, nunca hagan esto. Nunca se vendan. No vendan sus ideas. No sean sinvergüenzas, porque en juego está el futuro de nuestras generaciones futuras. En juego, porque puede ser de aquí a 10, 15, 20 años, de repente de lo que estamos hablando aquí, alguien puede escuchar y decir, tenía razón, ese muchacho provinciano, muchacho que triunfó también en la capital, perdonen ustedes que me estoy dando alabanza solamente uno por uno, para uno, pero cierto, hemos tenido los primeros lugares en diferentes programas, pero lo hemos hecho con la misma sinceridad que estamos volviendo en estos momentos y con otra cualidad importante, que ahora estamos más serenos, más tranquilos, sin que ningún medio, un dueño de una radio esté detrás de nosotros y diciendo, ¿por qué no habla de esto? Si dice esto, mejor ya usted no está aquí, y ninguno de ellos. Las emisoras que están con nosotros saben de la responsabilidad humana que tenemos con todos los seres de las regiones, también los de la capital, y que no nos sigan engañando, que no nos sigan mintiendo, que no tengamos todavía medios de comunicación alineados por unas pesetas, por un dinero. Así no vamos a seguir viviendo 200 años y que se vengan otros 200 años sin que nadie hable, sin miedo, sin temor, con responsabilidad, sin inventar las noticias. Eso quisiéramos implementar en los jóvenes que estudian ciencias de la comunicación, los futuros periodistas, que esto es a veces es una profesión que tiene satisfacciones y a veces que no se gana de seguro. Pero si ustedes hacen un trabajo, van a ganar mucho el respeto de las personas, van a ganar algo que es muy importante en un ser humano, la dignidad. Eso vale más que 50 millones, 30 millones, porque estos angurrientos lo único que saben es llenarse de dinero, y el día que mueren, se van calatos, se van sin nada. ¿Y para qué les sirvió tanto dinero? ¿Para que otro venga, lo disfrute? Manan. Aide Alvis, Javier Flores, Osvaldo Zuriaga, vamos a ver. Creo que llegamos a todos. Mensajería de Cañaris, Pascuala. ¿Dónde estará? Calderón Barrios. Vamos por ahí. Bueno, le estamos haciendo el comercial, pero está bien. Jorge Aguilar Campomanes. Dice Walter Morales, dice, totalmente corrupto, nido de ratas por todo sitio. Por supuesto. Por eso hay que tener cuidado en hacer nuestras opiniones. Estamos ahora, como decimos, un poquito adelante, bien informados. Ahora sí, vamos a escuchar a alguien que anoche, anoche estuvo en su podcast, César Hildebrand. Miren cómo le dijo a la señora Keiko Fujimori. Le dice en otro nivel de lenguaje. Hay muchos que han salido podcast que insultan, hablan, lisuras, como dicen, pero ese es su estilo y la gente lo ve. Tienen seguidores y bueno, pues eso será de lo que está produciendo en estos últimos años. No tenemos que sentirnos menos. Tarde que temprano, la sobriedad, la tranquilidad, la educación, la forma de informar con nuestro estilo tiene también sus beneficios. O si no, porque hemos llegado en varios programas cerca de 1 millón de personas que están pendientes con nosotros. No se refleja aquí, ya lo hemos publicado en diferentes lugares. Lo hacemos porque simplemente quiero que sepan que hay mucha gente que está pendiente. ¿Pero gracias a quién? Gracias a ustedes. Porque ustedes lo que hacen es lo colocan en el TikTok. He visto que muchos lo han colocado en su Facebook, en su página principal. Y muchísimas gracias. Lo único que hacemos es informar. Y ahora sí, el señor César Hildebrand anoche, con su lenguaje mordaz diferente, le da duro a la señora Keiko Fujimori. Con eso vamos a regresar, recordándoles que usted está escuchando al primer programa internacional. Con todo lo bueno, lo malo y lo feo de la jornada, directamente a través de nuestras emisoras en señal abierta: Radio Trueno en los 99.1 FM, Huancayo y Huancavelica; Radio Jaimar en el Callejón de 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Gracias, hermanos del Perú. Y ahora sí, vamos rápidamente con César Hildebrand. A veces muchos dicen, no, que él está medio vendido. No. Bastante independiente, lo conocemos desde hace muchísimos años. El Chato Hildebrand, ahí está.
3: Entonces, nuestro pronunciamiento editorial. Mil disculpas, ¿ah? ¿Eh?
0: Dale, no hay disculpas.
3: Parte de la espontaneidad hirsuta.
0: No nos insulta, por si acaso, ya les vamos a explicar.
3: Si usted quiere no ser un ciudadano, sino un súbdito, yo le doy la fórmula: vote por Keiko Fujimori.
0: ¡Auch!
3: Si usted quiere que al frente del gobierno esté una Lady Macbeth de San Borja, una Bloody Mary de Pampa Bonita, una versión Nikkei de la radio, ya sabe qué hacer. Si usted aspira a que el Perú sea la capital sin honra de un autoritarismo populista sin límites, pues haga lo que dice la derecha.
0: Los canales. En otras palabras, está diciendo, haga y vote por Keiko. Si es que quiere no ser un ciudadano, sino un seguidor, un chupamedias, en otras palabras, lo que dice César Hildebrand. Sigamos escuchando.
3: Desde televisión, las radios, los columnistas del civilismo, siempre vigente, nos machacan todos los días la misma cantaleta.
0: O sea, está hablando de los columnistas de los diarios de la capital. El diario El Comercio, que nadie lo lee, nadie lo ve, ni siquiera sirve ya para, ya ustedes saben para qué. Los colegas periodistas, que son los mismos de año tras año tras año, creo que dejamos hace 30 años el Perú, estamos, mira, es bastante tiempo, hace 30 años los dejamos, salieron algunos alapastrosos nuevos, como Philip Batters, Ortiz Beto Ortiz, Milagros Leiva. O sea, estos han salido recientemente, no lo conocíamos ni tenemos el gusto ni quisiéramos conocerlos en vivo y en directo, pero eso no quiere decir que somos malcriados, porque no representan realmente al verdadero periodismo, con representación, con moral y con dignidad. ¿Qué hace el Colegio de Periodistas del Perú? Nada, mira, observa. Esos son instituciones también de relaciones públicas. Lamentablemente no vemos la mejor en ningún lugar. Sigamos escuchando. A ver, dice que todos los medios de comunicación de la capital, como ya les habíamos manifestado, están unidos, como hace muchísimos años. Antes era la familia Belmont, la familia Zavala, los Parker, eran los medios de comunicación que dominaban. Ahora son otros, como Erasmo Wong de Willax, Fluker de Panamericana, Es decir, estamos llenos de sinvergüenzas que no conocen cómo manejar los medios de comunicación, sino de fregar al país. Sigamos escuchando a César Hildebrand.
3: Cuidado con quienes van a triturar la democracia. Cuidado con los rojos. Mucho cuidado con las pandillas de Antauro Humala. Pero esos canales, esas radios y esos columnistas no son capaces de alertarnos por la amenaza contra la democracia que significará un gobierno de Keiko Fujimori.
0: O sea, lo que está diciendo, mientras los diarios de la capital, y ustedes los van a ver, párense en los puestos de periódico. Dice, ¿no? Rojos, comunistas, ¿quieren ser como Venezuela? Voten por Roberto Sánchez. Eso es lo que están diciendo, eso es lo que está afirmando. Cierto, no todo es malo, tampoco todo es bueno. Pero si ustedes quieren que sea como dice, en otras palabras, que ser, fueran verdaderos periodistas, entonces dirían también la señora Keiko Fujimori, cuidado con la señora Keiko Fujimori, que ya nos ha fregado al país, ha gobernado con 73 congresistas, siempre nos está hablando de fraude, fraude. Cuidado con esa señora que su papá renunció a través de un fax. Cuidado con Keiko Fujimori, porque no dicen los medios de comunicación. Cuidado con Keiko Fujimori, que ni a su papá, en su momento que ya le habían dado el indulto, lo volvió a meter preso a su propio padre. Imagínense, ¿por qué no dice eso también? Cuidado, que la señora Keiko Fujimori ha sido prácticamente la mamá de Dina Boluarte, ha sido la mamá de José Gerí. Los manejaba como muñequito, ¿por qué no dicen eso? Que quiere tener el control. La señora Keiko Fujimori, cuidado, ¿por qué no dicen de verdad? Cierto lo que dice César Hildebrand, por cuidado, ¿por qué van a seguir manejando y ya tienen el control del Ministerio Público? ¿Tienen el control de la Defensoría del Pueblo, del Tribunal Constitucional? Es decir, estamos fritos y eso no dicen nada. Sigamos escuchando al chato César Hildebrand, siempre mordaz.
3: No pueden hacerlo porque están vendidos al poder del dinero y ya sabemos cuán poderoso caballero es don Dinero.
0: En otras palabras, está diciendo que los medios de comunicación están comprados por el dinero. 2 millones, 3 millones, 10 millones, 15 millones. Popeye Chipman está escribiendo en el programa. Desde el departamento de San Martín, Juanjuy, Perú. Muy buena tu noticia, amigo Marcelino. Buena por estar usted con nosotros y compartiendo. Y yo ser Santana Persa. A Eller AC. También tenemos a Gladys Segarra, Leonidas Guadaña. Muchas gracias, muchas gracias. Mensajería de Cañaris, Pascuala Calderón Barrios dice, muchas gracias por la información, hermano luchador valiente, de decirles sus verdades a esta señora japonesa, genocida, golpista, psicópata, ¡auch! Vende patria, no tiene sangre en la cara. Había con sus compadres, son aliados corruptos, mafiosos, es un uno solo para el pueblo peruano, como duele mi país. Claro, nos duele, nos arde. Hasta el jetequeje. Ah, vamos a ver por aquí. Hermenegildo Cabrera Guamán escribe y dice, amigo Marcelino, buenas, a veces esta rata miserable nos saca de quicio. Está hablando de Keiko Fujimori. Nos hace hablar lisuras y por eso creo la prensa alternativa también lo insulta con lisuras. Bueno, ese es su estilo. Pero nosotros no vamos a caer a eso. Podríamos decir, como dice Itacun, ya usted más o menos entiende qué le decimos, ¿no? Pero no podemos completar porque sabemos que en nuestras emisoras en señal abierta hay niños, hay jóvenes. No podemos enseñarles a los futuros comunicadores sociales que con podemos vencer con lisuras, con malcriadeces. A veces se nos escapa, pero es de acuerdo a la época. Ahora como que parece más fácil decir, pero no lo vamos a hacer. Queremos mantener nuestra tranquilidad y seriedad. Mormón Vera Pajares en sintonía. Mormón dice, señor periodista, ¿cómo es posible que estos congresistas no digan nada de la agricultura, Pero ellos sí ganan más de 35.000. Sí, pues es una tremenda injusticia. Es que tenemos ese pacto delincuencial del Congreso. Ahora están buscando hacer las leyes. Quieren tumbárselo todavía a Balcázar. Quieren ahí seguir gobernando. Pueden hacer cualquier cosa, pero no lo van a lograr, porque parece que la señora Keiko está poniendo algo porque quiere ser presidenta, pero va a fracasar. También tenemos aquí a nuestros hermanos que nos siguen escribiendo. Benito Pucuaranga, José Alarcón Barturén dice: nadie, el pueblo, los peruanos, no compremos este periódico del este, señor. ¿De cuál periódico nos está hablando? ¿El de César Hildebrand o los medios de comunicación de la capital, o el Expreso, o de los del diario El Comercio, etcétera? A ver, especifícanos. El señor César Hildebrand tiene sus cosas, pero lo he visto bastante independiente. Por lo menos tiene sangre en la cara para decirle a todos sus verdades, como la señora Keiko Fujimori. Por eso que muchos medios de comunicación en el Perú, ¿queremos hacer algo? A ver, vamos a ver que tenemos el primer lugar de sintonía. No, mana, tienes que hablar bien de Keiko, que se vayan al cacho con su dinero.
3: Dale. La derecha está feliz y despliega sus banderas. Está en su derecho. Pero nosotros tenemos el deber de decir nuestra verdad. Y esta es muy sencilla, porque recoge hechos que todos podemos comprobar. El año 2016, la señora Fujimori, que había sido derrotada por Kuczynski, decidió que gobernaría desde el Congreso y que apenas pudiera se tumbaría el gobierno de ese gringo que la había sobrepasado en votos, diciendo que ella era hija de un ratero y que, como pelona, nada había cambiado.
0: ¡Auch! ¡Auch! Eso le dijo PPK en las elecciones del 2016. Pero ahora PPK, después que le insultó a Keiko Fujimori, como está en elecciones la señora Keiko, ahora quiere ser dialogante. O sea, vamos a romper las cosas que nos hemos dicho y que te queremos tener una tranquilidad única. Mira, estoy hablando con PPK, que me insultó, que le dijo era ratera, delincuente, igualito que Fernando Rospigliosi, y le decía sinvergüenza, delincuentes de Fujimori. Al final se lo compraron, igualito se lo compran ahí a PPK. Por eso decimos, conchudos, sinvergüenzas, se unen entre delincuentes. Sigamos escuchando a César Hildebrand.
3: Verlos juntos ahora es una delicia. Y confirma dos cosas: que ella es más cínica que su padre. Ajá. Y que Kuczynski sigue siendo el sinvergüenza al que, después de las elecciones del 2016, descubrimos recibiendo coimas y haciendo negocios de lobista.
0: Así es. PPK hizo, también se hizo millonario. Tenemos a mucha gente que a veces no comprende, no entiende, cuando la señora Keiko Fujimori puede hacer cualquier cosa. Se puede arrastrar como una culebra para decir, o como cuando le ofreció la manzana a Eva, o sea, la culebra. Eso es lo que hace esta señora Keiko Fujimori. Así es que no le crean. Nosotros hemos visto muy de cerca muchísimas cosas que en su momento lo vamos a mostrar. Daniel Ramírez Malqui, agradecido por su sintonía. A Camilo Guevara, escribe y dice: César Hildebrand tiene posición reaccionaria, ojo, no se confíen. Este miserable terruqueó a Pedro Castillo, es un periodista topo asolapado. Bueno, no nos consta que le haya terruqueado, que dijo que no ha gobernado como debería de ser, por supuesto. No hable mentiras, Camilo Guevara. Muéstrame un documento donde dice Pedro Castillo este ruco. Pero sí, lo que dijo, que en Zarratea se reunía con los delincuentes, sí lo dijo, y es cierto. Dijo que nombró a ministros, a gente que no valía la pena, sí lo dijo. Lo reafirmo también y lo digo. Eso no quiere decir terruquear. Imagínese usted que nosotros fuimos uno de los pocos que entrevistamos a Pedro Castillo. ¿Acaso hemos ido a pedirle un favor? ¿Hemos ido a pedirle un centavo? O como mucha gente nos decía, ah, seguro, ahora tienes pues las puertas abiertas para cualquier lugar. No. Vamos a hacer los trámites en cualquier lugar, nos vamos como cualquier ciudadano. No queremos preferencia, queremos sufrir lo que sufren nuestros hermanos cuando van a un municipio, o cuando van a la gobernación, o que van a hacer un documento en el Ministerio de Transportes y Comunicaciones, como cualquier ciudadano común y corriente, hay que hacer su colita y, por supuesto, exigir que sea de acuerdo a ley. Vamos a seguir escuchando a ver más opiniones, pero gracias por opinar en lo que nos escriben nuestros hermanos en el Perú. Lo único que les pido, pónganme argumentos, pruebas, y le vamos a dar el crédito. Pero si no, no echemos piedras, no digamos mentiras, que no es saludable. Estamos como aquellos angurrientos, como el señor López Aleaga. Fraude, fraude, fraude. Nunca hubo pruebas de fraude. ¿Qué hizo Keiko Fujimori en el 2000 o cuando estaba con las elecciones de Pedro Castillo? Fraude, fraude. Se fueron hasta las Naciones Unidas, Organización de Estados Americanos, a exigir que había un fraude sin pruebas. Las pruebas, y dijo todavía, que nos den todas las actas y que cuestan más o menos las copias como 18 millones de soles. Y quería que el Estado pague. O sea, quiere las copias y que quiere que el Estado le pague los 18 millones. Conchuda y mentirosa. Este no tiene sentimientos. Con el hecho de querer lograr a como sea, es que está como angurrienta. Vamos a seguir. Daniel Ramírez Malqui. A ver, por aquí. Manuel Rodolfo dice: bendiciones, señor Marcelino. Usted es la verdad de la palabra. ¿Qué haríamos si usted no existe? No tendríamos la verdad. Bueno, tratamos de investigar, leer y no mentirles a nadie, porque al Chato César Hildebrand lo conocemos desde hace muchísimos años. Nosotros no somos de hoy. Venimos desde la época de los años 70, haber vivido en la capital, haber tenido un programa que tuvo mucho éxito. Por eso a veces cuando recuerdo a mi gran amigo Manolo Rojas, a veces digo, ¿no? Que en paz descanse, ¿qué no hubiésemos hecho? Porque ese era nuestro proyecto. Empezamos con Carlos Álvarez. Al margen de todo, Álvarez tiene sus errores de seguro, pero sigue siendo el amigo. Pero si se pierde como amigo, mala suerte. ¿Qué podemos hacer? No vamos a rogar. Él nos conoce como somos, porque caminamos juntos y mira cómo hemos sido serios con nuestro gran amigo Rubén Sánchez Gómez. Bueno, él también tenía sus cositas. Mejor ahí quedamos. Mis respetos por ser también uno de los creadores del primer programa de Lo Bueno, Lo Malo y Lo Feo, Rubén Sánchez Gómez, conjuntamente con Enrique Arturo, que en paz descansen. Entramos como Calichín en algún momento y hablaremos. Dice Camilo Guevara: pueblo combativo de Bolivia está dando luz de la unidad popular en Sudamérica. Bueno, así hay problemas, están desarmando las cosas. José Alarcón Barturen: nadie, el pueblo, los peruanos, dicen no hay que comprar los periódicos. Vamos a seguir. Sigamos escuchando a César Hildebrand en sus 13, al Chato, que nos dice las cosas como deben de ser, en su estilo, en su lenguaje, en palabras más técnicas, que nosotros lo vamos a interpretar para nuestro pueblo.
3: La señora hizo lo que quiso en 2016 con su manada brava de 73 hienas parlamentarias.
0: O sea, está hablando de Keiko Fujimori con sus 73 parlamentarios.
3: Hasta que logró tumbarse al gringo de las cuentas offshore. No olvidemos que antes de eso, la señora Fujimori se opuso al indulto que Kuczynski le había dado a Alberto Fujimori y terminó con la carrera política de su hermano Kenji, que había negociado con Kuczynski la libertad del patriarca de la familia. Keiko Fujimori, que le debía todo a Alberto, no quiso que saliera libre. Y Alberto Fujimori, en efecto, volvió a la cárcel.
0: Ahí está. Ustedes reafirman. La señora Keiko Fujimori, después que ya le había dado PPK el indulto, la regresó a su papá a la cárcel. ¿De qué hija estamos hablando para que lo regrese a la cárcel? le destruyó políticamente a Kenji Fujimori. A su hermano lo desapareció porque lo sacó con un indulto. Esta no tiene sentimientos. Por eso es que cuando alguien nos ha escrito por aquí, creo que he visto por aquí, dice, ponte el sombrerito de Roberto Sánchez a ver si hablas algo. A ver, Javier Flores Cóndor. Señor Marcelino, por favor, habla también de Roberto Sánchez. Antes, ponte el sombrerito chotano. O sea, me está diciendo que nosotros somos de Roberto Sánchez. Bueno, le disculpo la ignorancia, porque sabe que aquí le damos a todos duro. Además, el señor Roberto Sánchez tiene menos. Tenemos ahí, por ejemplo, en la capital, todos los medios de comunicación están que le dan mañana y tarde y noche y le ponen en el primer nivel como Santa Paloma a la señora Keiko Fujimori. Algo tenemos que hacer para que la gente entienda. Roberto Sánchez, ya dijimos, y lo vamos a seguir diciendo todo lo que aparezca. Pero vamos a ver, aquí no miramos el menos malo, sino que nos muestren. Cada uno de ellos, lo dijimos, la señora Keiko Fujimori o Roberto Sánchez, nos muestren hasta dónde podemos creer, a dónde está la honestidad, quiénes son los que van a estar al lado, a quienes de repente no le van a mostrar y decir, te ofrezco un puesto, señor José Domingo Pérez, y después lo voten, porque no se puede confiar. O le ofrecen un puesto, por decir, a Delia Espinosa y después lo sacan. O como estaban ahí andando de la mano con Antauro Humala, que es otro salapastroso y fumón. Pero ya todo el mundo está hablando en los medios de comunicación de la capital acerca de Roberto Sánchez, que por supuesto le dicen la vela verde. Y nadie quiere hablar de Keiko Fujimori, de tanto daño que nos ha hecho en el Perú. Esa es nuestra chamba en estos momentos. Lo siento. Y si no le gusta, bien fácil, ¿eh? Apague su radio, apague su televisor, o apague el Facebook, o apague la radio, y ya está. Pero acá tenemos que decir la verdad, es lo único que nos queda. Y tiene que saber por qué lo estamos haciendo, lo estamos argumentando, por qué lo estamos haciendo. Acá no somos chupamedias de nadie. Aquí no nos parece justo cuando a alguien, como que estuviéramos mirando el bullying. ¿Le gustaría que le hagan bullying a una sola persona y la otra que salga diciendo yo soy la santita, le hagan las entrevistas, los sinvergüenzas de los medios de comunicación? Le hacen comentarios diciendo, ah, no, es la única que nos va a dar estabilidad económica, que nos va a poner en una situación bien buena. ¿O quieren que hablemos de lo que dijo el día de hoy? A ver, la señora Keiko Fujimori. Ah, le voy a dar una pensión para todos los peruanos cuando se jubilen. El otro, Roberto Sánchez, dice, ¿sabe qué? Yo les voy a dar el sueldo mínimo 1.500 soles. O sea, están en las proposiciones. Los dos le preguntaríamos, ¿cómo lo van a hacer? ¿Cómo es su plan? Pero ahí está. Ahí los técnicos lo dirán. Pero aquí queremos que usted también esté informado de quién es del otro lado, como es la señora Keiko Fujimori. Y a veces tenemos que perder oyentes, tenemos que perder amigos, tenemos que perder de todo, de seguro. Tarde que temprano, en 5 o 10 años, como decimos, esa es nuestra recompensa, cuando vemos que no nos hemos equivocado. No trabajamos para hoy, para conformar o para caerles bien a todos ustedes. No, de ninguna manera. Sigamos escuchando a César Hildebrand, que le da duro a la señora Keiko Fujimori, y todo lo que dice es verdad.
3: Esa decisión que linda con la maldad patológica, esa sangre fría de psicópata, era la misma que circuló por sus venas cuando su padre torturó a su madre en Palacio y en el Pentagonito, y ella heredó el puesto de primera dama con una gran sonrisa en los labios.
0: Eso es lo que pasó a su mamá, de la señora Keiko Fujimori, Alberto Fujimori, porque denunció, ahí le falta agregar al señor César Hildebrand, al Chato, que había denunciado la mamá de la señora Keiko Fujimori, que las ropas donadas de sus tíos Ara Tommy los estaban vendiendo. Y por eso, el conchudo y sinvergüenza de Alberto Fujimori lo torturó a su propia esposa. Lo separó en el CIN, donde torturaban a la gente. ¿Acaso la señora Keiko Fujimori fue a defender? ¿No fue a levantar la cabeza y decir, a mi madre no me lo hagan, que no me merezco ser primera dama? Su papá le ha hecho creer que es una princesa, que es una persona que no hay que tocarle, que ella es la única que puede hacer. Le hizo un daño. Pero ahí está. Díganme lo contrario. Muéstrenme lo contrario de lo que ustedes están diciendo, que Keiko Fujimori es la mejor representante. Ahora miren ustedes, cuando nos dicen, ponte el sombrerito chotano. Muchas gracias, prefiero ponerme el chuyo de la heroica provincia de Junín, que ahí estoy más feliz. Me puedo ir a bailar mi quiulla, me puedo ir a bailar mi chonguinada, me pongo un sombrero de chonguino, estoy feliz. Cada uno tiene sus herencias, pero no me pongan otras cosas que no. No digo que está mal, pero sí, queremos, somos identificados con el pueblo. José Alarcón Barturé, Hermenegildo Cabrera, así es, amigo Marcelino. Yo cuando veo programas que dicen que esa lacra de la señora KKK, cambio de programa porque sé que es una basura. ¡Auch! Por supuesto. Le diría a usted que salud mental, porque uno se pone mentalmente enojado, el riñón. Por eso le voy a dar algo que le va a ayudar bastante. No escuche lo mismo que nosotros, por el periodismo tenemos que escuchar. Pero cuando vemos que ya sabemos, cuando va con la señora Milagros Leiva la entrevista, no lo vemos. De frente lo colocamos aquí, porque sabemos a dónde va la chupamedias. O si le van a hacer una entrevista a López Aliaga en Willax, ya sabemos que le van a decir cuchicuchi. Entonces, no nos quemamos el hígado, nos quemamos con ustedes el hígado, como en este caso de lo que dice César Hildebrand. Sabemos que le va a dar duro a los dos en algún momento. A Roberto Sánchez o le va a dar a la señora Keiko Fujimori. Coincidencias quizás. Ayer entrevistó también a José Domingo Pérez, pero no lo podemos hacer porque nos encanta su nota editorial. Y por supuesto le damos el crédito, porque siempre ha sido así y así debe de ser. Vamos a ver por aquí. Ah, por si acaso, en unos instantes les vamos a seguir mostrando de Pompeyo el Guayhuaco, cómo vencieron al terrorismo. Hoy día vamos a ir un poco más largo, después que terminamos con el señor César Hildebrand. Ustedes van a escuchar cómo se venció realmente al terrorismo, cómo se vendió a Sendero Luminoso, y no como lo dicen estos conchudos de la señora Keiko Fujimori. Los que vencieron al terrorismo fueron nuestros hermanos campesinos, las rondas campesinas. Eso lo vamos a mostrar en unos instantes un poco más largo. Javier Flores Cóndor, Fujimori ha sido el mejor presidente del Perú. Ahí está, para usted está bien, gracias. Un buen presidente del Perú que renunció por fax. Javier Flores Cóndor, Fujimori fue el mejor presidente en el Perú que renunció a su ciudadanía peruana para querer ser senador en el Japón. ¿Sabe esa historia? ¿Conoce que ninguno votó allá en Japón por el señor Alberto Fujimori, que dice que fue el mejor? ¿Mejor por dónde? Traicionero al Perú. Sinvergüenza se fue a querer hacer senador renunciando a la ciudadanía peruana. ¿Sabe eso o no sabe? Mejor no hablemos, por eso decimos aquí estamos bien informados. Para todos tenemos alguna respuesta. Muéstrame lo contrario. ¿Por qué fue mejor presidente? Póngame argumentos. Escríbame argumentos. Una sola cosa que ha hecho bien y nosotros le vamos a decir por qué sí, no. Busque lo más difícil que tenga. Somos la historia viviente, eso es lo bueno. Aquí no nos ha metido el cuento nadie. Vamos a seguir escuchando, porque necesitamos tiempo también para Guayhuaco, para que vean que Alberto Fujimori y Montesinos dijeron, nosotros hemos vencido a los terroristas. Van a ver ustedes con la entrevista que se hizo, y qué bien a Pompeyo, el popular Guayhuaco.
3: Es la misma sonrisa con la que ahora nos dice que gobernará como lo hizo su padre. Es la misma sonrisa con la que sus sicarios mediáticos salen a la televisión a demandarle a Rafael López Aliaga que ordene a sus seguidores que voten por Keiko Fujimori. Es la misma sonrisa con la que la gente de Panamericana Televisión y Willax nos dice que el infierno está a la vuelta de la esquina si no votamos por la señora que recibió 3,6 millones de dólares de Dionisio Romero Pauletti, el dueño del Banco de Crédito y de Alicorp. Pero volvamos al 2018, cuando la señora Fujimori logró tumbarse a PPK. Vino entonces Vizcarra, que podrá haber hecho muchas cosas mal y que por eso está preso, pero que tuvo la virtud de decirle no a la señora Keiko cuando ésta empezó a tratarlo como si fuera un sirviente. Merino y Sagasti, quienes siguieron en la lista, no merecen mayores comentarios, de modo que lleguemos al 2021, el año en que la heredera de los crímenes de Alberto Fujimori volvió a perder, esta vez frente a un maestro rural de una modestia intelectual abrumadora. Perdió, y como mala perdedora que es, se trazó un nuevo plan surgido de su mala entraña: sabotear el gobierno desde el primer día, coludirse con el Congreso y el Ministerio Público en cuanto operativo sórdido pudieran imaginar, y cercar a Castillo hasta hacerle creer que su vacancia era inminente. Es cierto que Castillo fue un pésimo presidente, un izquierdista de pacotilla y un pícaro de siete suelas, pero es cierto también que si Castillo lo hubiese hecho bien, el acoso habría sido exactamente igual. Castillo dio un golpe de estado a defeciero. El Congreso lo vacó sin cumplir con la formalidad legal, y fue allí que entró Dina Boluarte, la compañera andina de la señora Fujimori. La señora Fujimori ha gobernado en alianza aberrante con sus socios delincuentes del Congreso desde diciembre del 2022 hasta la fecha. Por ella se han dado todas las leyes pro crimen, todas las leyes pro trampa empresarial con nombre propio, todos los copamientos institucionales que se han producido. Lo que quiere ahora la señora Fujimori es que la ratifiquemos en olor de multitud. Ella, que ya gobierna desde el Congreso, quiere gobernar desde el Congreso y desde Palacio. Ella, que ya tiene el Tribunal Constitucional colonizado y la Junta Nacional de Justicia como patio trasero, quiere ahora que la reconozcamos como heredera plenipotenciaria de la dictadura de su padre. Ella no quiere ser una presidenta común y corriente, necesitada de alianzas y consensos. Ella quiere hacer lo que hizo su padre, que creó mayorías artificiales en base al dinero, al miedo, a la intriga y al servicio de inteligencia. Ella quiere un país con jueces encapuchados, con militares disparando impunemente en las calles, con empresarios pagando nuevas exoneraciones tributarias y más grandes granjerías. Ella quiere ser la emperatriz de una Manchuria peruana tomada por sus huestes. El fujimorismo no admite las limitaciones de la democracia, las lentitudes del entendimiento, las dificultades de la política. El fujimorismo ha sido y será la organización que desprecia a sus adversarios y que solo concibe un poder totalitario y corrupto. Para el fujimorismo, la democracia, la separación de poderes, la independencia de las instituciones son una peste. Si usted quiere que volvamos a los tiempos en que las empresas del Estado se vendían a mafiosos y el Poder Judicial obedecía a una sola voz de algún subastador empoderado, entonces, vote por la señora. Si usted no quiere un país, sino una ciénaga donde todo pueda ocurrir, márquela acá. Pero eso sí, ni llore ni se queje después. Gracias, hasta el lunes.
0: Bien, César Hildebrand. Nos dejó mudo, de alguna manera, ¿cierto? Hay muchas cosas que coincidimos. Votar por la señora Keiko Fujimori, que nos fregó en el Perú todas las cosas, empezando desde su papá. Y siempre vamos a vivir con ese remordimiento que fuimos nosotros de alguna manera, contribuimos a que sea presidente. Bueno, a eso vamos a continuar ahora con Pompeyo Guaihuaco, que revela el episodio más trágico de su vida durante la época del terrorismo. Cuando le acusaron a su esposa, que ya le decían que usted estaba colaborando, entonces la esposa de Pompeyo Guaihuaco, ¿qué hizo? La esposa solita se envenenó porque sabía que ya lo iban a matar. Y él nos cuenta también cómo vencieron a Sendero Luminoso. Vamos a leer a quienes nos escriben. Dice aquí, Junín Antesala de la Libertad Americana. Esta señora que si pierde seguro gritará fraude y ya lo está hablando. Es una señora hipócrita de primera. Imagínense, por ahora, todos los medios de comunicación ya se olvidaron de la palabra terruco o caviar. Ahora quieren hacernos creer que es una angelita que después sacará las garras de un gallinazo. Sí, sacará las garras de un yanabico y lo va a destrozar. Maura Guainate, sí, Fujimori ha sido el mejor asesino traidor. Hoy su hija Keiko Fujimori está igual a su padre. Hija, dice, ni siquiera defendió a su propia madre, pero lo pagará muy caro por... bueno, esa palabra está un poco dura. Yael Ponce Estela, Rodolfo Amaro, vamos por aquí, Jessica Aldea, Fausto Valdés, a José Alarcón Barturén le responde a José, ¿no? Le dice, señor, inútil, infórmate, le, ¡auch! No, al que está diciendo que fue el mejor presidente, justamente Fujimori, o sea, le dice a Javier Flores. Bueno, tranquilos, por eso les decimos, yo no me pelearía por ninguno de los alapastrosos entre hermanos del Perú. Nuestro voto es secreto, como alguien dice. Y el 7 de junio uno tiene que votar conscientemente luego de haber escuchado las proposiciones o las que ustedes se han informado a través de los medios de comunicación. Lo que sí les puedo decir desde ahora, no votaría nunca por Keiko Fujimori. Eso sí está claro. Hermenegildo Cabrera. Así es, amigo, que yo cuando veo programas, bueno, agradecer a Radio Trueno en los 99.1 FM. Esto es en Huancayo y Huancavelica. Radio Jaimar en el Callejón de Huaylas en los 95.1 FM. Latin American Press Cashca Producciones en Argentina. Lo que queremos también que usted, gracias a Radio San Isidro, Radio Primavera en los 720 kHz de la amplitud modulada, y a Moderna, Radio Papá, en los 107.5 FM. Gracias, gracias, Perú. Bueno, acá dice Javier Flores, Yanabico no tiene garras. Sí, pues, lo que quiero es que conozcan a la ave, no es que tenga garras, simplemente... Así, es como digo, ¿no? Mi estofado. ¿De dónde es el estofado de Junín? Así hacemos publicidad, turismo, de alguna manera. No es porque tiene garras. Además, la carne de Yanabico es rico. ¿Lo ha comido? Si lo ha comido, está perdido, porque no tiene ni sabor ni se come. Vamos ahora sí con Guaihuaco. Guaihuaco Pompeyo revela el episodio. Aquí está. ¿Quién eliminó realmente a Sendero Luminoso?
4: ¿Cómo mata Sendero a tu esposa?
5: Ella se envenenó porque le iban a matar. Antes le dijeron de que ella había asistido al cuartel militar porque uno de sus peoncitos había sido detenido. Había ido allí. Entonces, en ese recorrido habían venido los militares y le habían dicho, diciendo de que parece que esa mujer ha dado el soplo. Entonces, dijo, antes de que me maten, se había tomado el veneno. Eso pasó. Entonces, hay que diferenciar. Hubo pues, ¿cuántos? 3-4 clases de autodefensa que surgieron. Una de Churajay, los comités de defensa civil que los militares organizaron. Después las decas, mis gloriosas decas. Y después de eso, pues los CADAS del señor Fujimori.
4: Terrible. Ahora, ¿por qué te haces tan conocido en tu zona? ¿Qué habilidades tienes para armar tus decas, para convertirte en un héroe en tu zona?
5: No. Acá somos 10 hasta 15 héroes. Uno de ellos, Antonio Cárdenas. otro yo tengo el modo. Después de eso, ahí está Jorge Choque, participó. Después de eso...
4: No lo dudo, deben haber muchos al tu costado, pero tu nombre es uno de los que más suena. Bueno, sin duda, no nos engañemos. ¿No?
5: Pero en ese caso, pues, yo era el tuerto en la tierra de los ciegos, el que tenía, de repente, mejor conocimiento y podía hablar. Y bueno, pues, no ha sido fácil para llegar donde... El presidente García, ¿cuántas veces nosotros hemos...?
4: El Estado no te escuchaba.
5: ¿Qué me va a escuchar? Expreso me apoyó.
4: ¿El diario Expreso?
5: Sí.
4: Sí, hay una entrevista que das en el diario Expreso el 25 de marzo del 89, una claro. amplia entrevista.
5: Sí.
4: Donde tú dices, lo tengo aquí citado, si el gobierno me diera... fiscalizándome con un grupo de oficiales conscientes, nada más unos 100 fusiles.
5: Y libero a Ayacucho.
4: 100 FAL, dijiste, hasta noviembre o diciembre devuelvo la paz al departamento de Ayacucho.
5: Eso era verdad. Porque Sendero progresivamente empezó a perder su armamento por falta de mantenimiento, por falta de munición, y otras veces nosotros también le hemos quitado a Sendero su arma, los militares igual. Entonces, ya no tenían arma. Le voy a decir una cosa, Sendero es la peor organización subversiva que hubo en Perú. Entonces, ahora, ¿sabe qué cosa? La prensa, lo engrandecieron de que era, pues, invencible. Ahora, nosotros, los que hemos luchado, hay gente que se ha adueñado también de nuestra hazaña. Ahora, la pacificación nacional tiene dueño. Y de repente habrán registrado.
4: ¿Quién se ha adueñado del sacrificio y de la victoria de ustedes?
5: El señor Fujimori y el señor Montesinos. Y luego a mí me mandan a la cárcel.
4: Cuéntame eso.
5: Y en la cárcel...
4: ¿Por qué te mandan a la cárcel?
5: Primero Feliciano, cuando le vencimos en Sello de Oro, no pudo asimilar su derrota. Entonces, dejó las armas Feliciano y bueno, pues... fundó una organización generada, la última, que se llama Junta de Vecinos. Y ellos, con ellos, formaron una colecta, mandaron acá, en Lima, a la Fiscalía de Nación, a todas las autoridades políticas repartieron, y en el Congreso lo recibieron a los agentes de Feliciano. Y allí... ordenan el desarme de mis decas y la sanción ejemplar de todos nosotros.
4: ¿Qué tal raza?
5: Y te voy a decir gracias. ¿Dónde estará? El general José Valdivia Dueñas. Gracias a él han surgido las rondas armadas. ¿Por qué? Porque la constitución política no nos permitía. Prohibía a los civiles tomar armas.
4: Claro.
5: Entonces, ¿qué hizo él? Él dijo de que, ¿qué hago? Un día me recuerdo lo que me dijo, ¿cómo serruchamos la constitución política? Guayhuaco me dice. Pero ahora, ¿cómo te voy a dejar a ti solo? Y yo, en la acción, me puso un servicio de inteligencia en actividad de que para que me fiscalice, me controle. Se llamaba un tal Juan Sánchez Pony. Entonces, de esa manera, cuidaba, y aparte de eso, el señor José Valdivia Dueñas, el general, dentro de sus soldaditos, como a 8, había mandado de inteligencia al Valle del Río Apurímac. Allí entendió realmente que yo luchaba de verdad.
4: Entonces, para ti era interesante, en tal caso, que te fiscalizaran, que vieran lo que estaban haciendo.
5: Claro.
4: Te servía.
5: Me servía. Pero de todos modos, nos ha ganado, ¿cómo se llama? Feliciano nos ganó a 15 campesinos. Que hemos luchado, nos mandó preso. Y en la cárcel. Y nos ha mandado a.
4: Sí, ¿no? ¿Cuántos tiempos estuviste? ¿2 años?
5: 3 años. 3 años.
4: ¿En qué penal estuviste?
5: En Ayacucho. Hemos estado cuando 15. Nadie quería. ¿Quién nos ha apoyado?
4: Nadie quería apoyarlos.
5: ¿Quién? Los abogados de. ¿Cómo se llamaban? Los abogados de oficio. Estaban calladitos.
4: Ninguno de oficio quería jugársela.
5: Sí, pero estaban calladitos a nuestro lado.
0: Para que vean cómo es la injusticia desde hace años. El que está hablando es Pompeyo Guayhuaco, que fue uno de los organizadores de las rondas campesinas que se enfrentaron a Sendero Luminoso. se enfrentaron desde ahí, empezaron a derrotar. No como lo acaba de decir, de repente hasta ya lo han patentado que ellos han derrotado al terrorismo. Falso, falso de falsos. Por eso no tenemos pelos en la lengua aquí. No hay ningún idiota que nos diga, algún imbécil que salga por ahí, que nos empiecen a decir: comunista, caviar, senderista.

0: antes, diciéndoles con el cuento: ah, ustedes apoyan a Sendero, los eliminaban, los desaparecían, los violaban los militares. O como también Sendero ingresaba a estos genocidas, decía: ustedes están ayudando al gobierno, también los mataba. ¿Y quién defendía al pueblo? ¿Quién defendía a nuestros hermanos común y corriente? Nadie. Nos enfrentamos. Por eso hay muchas cosas en la historia que de seguro ustedes tienen que conocer. Y no nos vengan a decir que nos pongan sombrerito, chullito, nos vengan a decir estupideces. Que por supuesto con argumentos los vamos a escuchar. Manuel Rodolfo vuelve a escribir, dice: deberíamos elegir un provinciano, pero de la selva o sierra misma, no que viva en la capital. Sería bueno. Por eso decimos que se van a los ministerios. Hace pocos días hablaba uno de Keiko Fujimori, decía: no solamente el de Keiko, también el señor Roberto Sánchez de Juntos por el Perú, decía: no, ya tenemos gente para estar en el ministerio, tienen experiencia porque ya han estado en el ministerio. Eso no les da la calidad para decir, han estado en el ministerio muchos de ellos para robar. Han estado en el ministerio porque han sido sobones, chupamedias de los presidentes. ¿Por qué no llevan ahí, aunque sea de asesor, a los que están en el interior del país donde realmente vive la gente y conoce su realidad? No lo hacen. Por eso, aquí estamos para decirle a los dos, así sea elegido Keiko, sea elegido Roberto Sánchez, vamos a ser mordaces, sin compromiso con ninguno de ellos. El compromiso es con el pueblo. No me voy a pelear por ninguno de estos dos alapastrosos. Pedro Pedemonte dice: pobre mis paisanos de la sierra y la selva, siempre postergados y abusados. Qué pena, ningún gobernante los ayudó. Así era en los años 80, Manuel. Benito Pucuaranga, Yael Ponce, vamos por el otro lado, vamos a ver, dice aquí Juliana Hinojosa. Señor Marcelino, buenas. Es lamentable escuchar decir a los que piensan que no debe de gobernar antidemocráticamente como el fujimorismo. Nos trapeó el fujimorismo, nos trapeó sin respetar nuestros derechos, llamarnos izquierdas, rojetes, comunistas. Aquí en el Perú no hay izquierda, todos son la misma lacra, sin valores ni dignidad. Basta de creer estupideces. ¡Auch! Totalmente de acuerdo, Juliana, totalmente de acuerdo. Por eso es que estamos aquí. Estamos listos para decirle sus verdades. Sigamos escuchando al Guayhuaco Pompeyo, quien luchó realmente y venció a los terroristas que se inició con las rondas campesinas.
1: ¿Qué van a hablar? Si estaban amenazados en la cárcel, gobernaba Sendero. Y todavía no, a mí me coloca al costadito de ellos.
2: Qué miserables.
1: Y todos los días me insultaban.
2: Claro, lógico.
1: Había alguien gritaba allí a todo pulmón y decía: ¿quién será la próxima víctima? Toditos decían: el miserable Guayhuaco. ¿Por qué? Porque debe la sangre del pueblo. Pero, ¿sabe qué cosa? Yo no dije. Bueno, pues yo estaba, mi vida estaba hipotecado, pero yo no iba a permitir que a mis familiares lo maten.
2: ¿Y cómo hiciste?
1: Mi gente me llamó, me mandó dos mujeres y dos varones de la selva, y como visita entraba, y le condicioné al director para que le indique a ver a los familiares de los principales dirigentes. Y lo mandé seguir. Y había yo
2: identificado. Era un juego duro, ¿eh?
1: Había identificado, ¿sabe cuánto? 19 casas. Y esperaba yo que toquen a un pariente mío.
2: ¿Y reventabas una casa?
1: No. No, yo no sé qué hubiera hecho.
2: ¿Qué hubieras hecho?
1: Yo no sé. Pero no hubiera permitido de
2: no, que. Lógico, no, lógico.
1: 19 casas logré descubrir de ellos. Y de eso había una
2: madre mía.
1: Había una madrecita covadonga.
2: Me acuerdo. La madre ella. Covadonga, por supuesto, sí. Importantísima. Bueno, con ella en el 96 venías a Lima a recoger cosas para llevar allá.
1: 96.
2: Corrígeme los años si me equivoco, acá tengo el dato. Ahorita lo encuentro, pero sigue contándome. Sí, en el 96 te encontrabas en Lima gestionando ayuda para viudas y huérfanos de Ronderos, justamente. No. Proponiendo que los fondos fueran manejados por figuras como la monja María Estrella Valcárcel, Madre Covadonga. Tengo ese dato.
1: Ah, sí, sí, sí. ¿Es correcto? Pero, por ejemplo, pero, si no, pero ella, ajá, ella ha sido

0: Yo, fíjese, cometí una falta contra la madre Covadonga.
1: Acaracho.
0: Un día casi me mata a los terrucos al interior de la prisión.
1: Yeah.
0: Habían preparado, al director le habían solicitado para que en tiempos de escasez de agua llenen en los cilindros agua, y el director le había concedido, pero esos dos cilindros habían pedido para matarme. Habían superpuesto uno sobre otro, entonces ahí la azotea donde tendía mis ropas menores, entonces ya estaba pues listo, y uno en la esquina estaba y decía, bueno, en cuanto que esté, y con un ladrillo. Y después de eso, pasó acá el ladrillo.
1: Upa.
0: Allí. Me escapé, porque si no me hubiera descerebrado. Entonces, ¿qué dice? Ah, no, pues, con el terrorista se arregla ojo por ojo y diente por diente.
1: No hay otra.
0: No hay otra, viejo, porque son unos insanos, unos miserables sin causa.
1: ¿Cuántas veces has estado a punto de morir en esta lucha?
0: 4 veces. Me libré. Yo no sé por qué.
1: Porque la vida es así, pues.
0: Pero no tocaron a un pariente mío. ¿Por qué? Porque la madre Covadonga había ido y al director le había dicho, haz formar. Un día me dijo, los voy a mostrar. Me dijo, yo no quisiera estar en tu pellejo. Y había ido. Al director le hizo formar. Le dijo, ustedes son los que acá están provocando la violencia. Y le había dicho, ustedes son poquitos. Toquen a un pariente de Guayabaco. Él les va a responder en su cara, y el director viene hoy, ¿sabe qué cosa? La madre Covadonga, lo van a matar los terrucos. Les ha dicho esto. Y no pasó nada.
1: Pompeyo, nos queda poquito tiempo, pero...
2: Bien, bien, bien. Ahí está. Ustedes escucharon cómo prácticamente vencieron al terrorismo, pero la gente de las rondas campesinas, y al margen de todo, de haber luchado, lo metieron preso y estuvieron cerca entre Sendero y también Guayhuaco. ¿Para qué? Para que lo asesinaran. Hay muchas cosas que la historia no conoce y que iremos sacando todos los días para que no nos digan, está hablando mentiras, yo no sé por qué lo dice. Estas son las evidencias. Felizmente Guayhuaco está vivo. Felizmente Pompeyo está vivo y puede contar lo que él hizo. Cuervo Jones Fujimori renunció por fax en el año 2000 para huir al Japón porque tenía doble nacionalidad. Ese miserable ampón solo se ha puesto del lado de los grupos de poder económico y los Estados Unidos de Norteamérica. La verdadera historia lo hicieron nuestra gente del Ande, pero los patentaron. Eso es cierto. Por supuesto. Hay tantas historias, y muchas, que no se conocen. Los libros están escritos de acuerdo al pensamiento de la derecha o de la izquierda, pero no hay libros que realmente hablan de la verdad. Muy pocos. Pero ya veremos, eso será en otro momento. Jorge Aguilar, Elsa Susi Contreras, David Luna, muchas gracias a todos ustedes. Vamos a ver el día de hoy, ni siquiera hemos... agradecido a nuestros hermanos que nos colocan un me gusta, muchas gracias. Tenemos a ver Jesús Gutiérrez, Eller, Marín Rivera, vamos por aquí a ver si descubrimos un nombre que no nos parece. Y de esa manera lo agradece Amparo Musayón desde el Callao, Osorio Paucar desde Huancayo, Marcia Elizabeth, Antonio Alarcón, Elsa Mamani. A ver, tenemos por aquí a otros más que nos están escribiendo. Violeta Catalina Valdivieso, ¿de dónde? No dice. Juliana Ramón, desde alguna parte. Marco Sancho Ticona, desde Guatazani. Bueno, ¿dónde será? Ave María Purísima, quisiéramos saber. Las zonas rurales, las zonas del Perú nos escuchan. Muchas gracias a todos ustedes. Vamos a terminar con la historia de Pompeyo, el popular Guayhuaco, como él casi llorando, con el nudo en la garganta, nos cuenta qué pasó realmente con la esposa que casi lo matan. O ella se asesinó, o ella misma se suicidó. Bien, dice Cuervo Jones, es verdad, aunque ten en cuenta que Lima Metropolitana también es una provincia, lo mejor sería decir candidatos del campo. Bueno, vamos a ver. Aquí está. Con eso nos despedimos y gracias a nuestros hermanos del Perú a nombre de Marcelino Llantas Espinosa. Gracias, gracias.
1: Huehuaco, ¿cómo mata Sendero a tu esposa?
0: Ella se envenenó porque le iban a matar. Antes le dijeron de que ella había asistido al cuartel militar, porque uno de sus peoncitos había sido detenido, había ido allí. Entonces, en ese recorrido habían venido los militares y le habían dicho, diciendo de que parece que esa mujer ha dado el soplo. Entonces dijo, antes de que me maten, se había tomado el veneno.
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0: Entonces hay que diferenciar. Hubo pues, ¿cuántos?

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0: siempre, ya estamos listos para hablar de ustedes, nosotros y la noticia a través del primer programa internacional directamente desde Denver, Colorado, Estados Unidos, a través de nuestras emisoras en señal abierta. Radio Trueno en los 99.1 FM, Huancayo y Huancavelica. Radio Jaimar en el Callejón de Huaylas en los 95.1 FM. Latin American Press Cashca Producciones en Argentina. Agradecidos también a todos nuestros hermanos de Radio San Isidro, Radio Primavera en los 720 kHz de la amplitud modulada. 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Y a Moderna, Radio Papá en los 107.5 FM. Gracias, gracias hermanos del Perú.
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Indudablemente estamos nuevamente, hermanos del Perú, en un dilema. Como siempre decimos, hemos llegado a un punto donde tenemos que escoger al menos malo, al buenos malo, no lo sé, pero estamos en una situación de en donde ustedes van a ver todos los medios de comunicación. Vamos a hablar primeramente de los medios de comunicación que en estos momentos en el Perú están tomando partida. ¿Cómo así? Estamos, por supuesto, observando, mirando cómo los medios de comunicación, y les vamos a señalar con nombres: Panamericana Televisión, conjuntamente con Willax Televisión, América Televisión, ATV y muchas otras emisoras en la capital que indudablemente ustedes ya conocen y saben que se han puesto a una sinfonía de interpretar el tema de Keiko, Keiko, Keiko. Es decir, están hablando solamente que Keiko es una persona, una santa paloma, que no hay repreguntas, que todo el mundo, hasta la señora Mercedes Arauz, ha salido a decir, hay que votar por Keiko. Es decir, ¿qué están buscando estos sinvergüenzas en el Perú? Todos sabemos de las atrocidades que hicieron en el gobierno del señor Alberto Fujimori, donde los almirantes como Montoya se arrodillaron, así diríamos mejor, para que ustedes comprendan, se arrodillaron ante Alberto Fujimori para que pueda hacer lo que quiera. O sea, firmaron una acta de sujeción para que Fujimori hiciera, como ya ustedes saben, las atrocidades en el Perú. Y cuando la señora Keiko Fujimori sale a decirnos, sí, vamos a ver cómo está la situación en el Perú, cuando sale a decir la señora Keiko Fujimori que vamos a gobernar igualito que mi padre, pues indudablemente estamos pensando que va a ser asesinatos, muertes, que vamos a ver cuando los hombres de prensa están hablando, los van a desaparecer, o los de la Policía de Investigaciones del Perú, que antiguamente se llamaba la PIB, algunos de ellos conocían los datos, los desaparecían. Un grupo Colina que empezó a asesinar a nuestros hermanos sin razón, tan igual como en estos momentos la señora Dina Boluarte, cuando estaban en el año 2022 y 2023, asesinaron y no pasa nada. O sea, en el Perú estamos viviendo una situación difícil y los medios de comunicación, como siempre, al lado de los sinvergüenzas. No diríamos solamente al lado de los sinvergüenzas, sino al lado de quien rompe la mano, quien paga, quien recibe dinero. Les ponen, o justamente hacen un trato que el día que ya sea presidente del Perú, les voy a dar la publicidad de 14, 10 millones, 20 millones, y que con eso sobreviven los canales de televisión en la capital. No puede ser posible que estamos todavía en una época donde estamos observando a los canales de televisión de la capital. Creo que en el interior del país lo que tienen que hacer, como dicen, ¿no? Apago la novela, apago las noticias terribles, como les vamos a mostrar, que estas informaciones que ellos supuestamente hacen entrevista a la señora Keiko Fujimori son realmente de relaciones públicas, de cuchicuchi, de raspado, de decirle, sí, señora Keiko, usted es la mejor, sí, ¿qué es lo que va a hacer? Pero nunca replican sobre lo que ha hecho esta señora Keiko Fujimori en los 20 años, donde anda pregonando por todos lados, diciendo que quiero que me den la presidencia porque nunca he gobernado. Tremenda mentira. Con sus congresistas, con su gente, han estado gobernando en el Perú. Sabemos que en el interior del país, en las regiones, mucha gente ve los canales porque no hay otra alternativa. Y quizás tenemos un grave problema, que todavía los sistemas del Internet se nos caen. Los sistemas de Internet a esta hora de la tarde o de la noche, con los diferentes programas de televisión que hay, o los programas del TikTok o YouTube, se caen. No pueden ver, especialmente quienes están en contra de la señora Keiko Fujimori. Nosotros vamos a mostrarles, porque no nos parece justo que el señor Sánchez
Roberto Sánchez esté pues en problemas porque nadie le entrevista porque no ha ofrecido ningún dinero al parecer. Y por eso, todos los sinvergüenzas así, empezando como la señora Magaly Medina, que empieza a decir, ah, no, si no gana Keiko Fujimori, si no gana mi mamita, si no gana mi Adú, mi chochera, la que me va a dar dinero para el canal y para seguir haciendo estupideces en un programa de televisión, así es que voy a votar, si es que ella no gana, me largo del país. ¿Qué espera? Ya debe de estar arreglando maletas, porque siempre la señora Keiko Fujimori va a ser la eterna perdedora porque se anda juntando el señor Roberto Sánchez. De seguro que no nos cae bien todavía, tiene que sacar a Antauro Humala, tiene que sacar a aquellos que están a su alrededor. No vaya a suceder como pasó con Pedro Castillo, que todo el mundo votó por Pedro Castillo, pero la gente que colocó en los ministerios son un desastre. Ladrones, corruptos, sinvergüenzas. Es por eso que hay que tener cuidado. Y cuando nos dicen y nos escriben, pero también este señor está llevando terroristas, de seguro, pero la señora Keiko Fujimori siempre ha aterrado al país, siempre ha hecho las leyes a favor solamente de su gente, de los partidos políticos, para cubrirse. ¿Por qué creen que le han dado ese tribunal de justicia, ese tribunal constitucional? La salvaron prácticamente a la señora Keiko Fujimori, porque son su gente, son sus amiguitos. Y eso es lo que quieren hacer en estos momentos en el Perú. O sea, tener el control de la presidencia, ahí sí estamos fritos pescaditos. Ustedes van a escuchar a los diferentes medios de comunicación que vamos a colocar, personas representativas en el Perú, que de alguna manera tienen bastante de independencia, y quizás algunos no, pero donde hemos seleccionado, ustedes van a escuchar qué es lo que opinan con la situación política en el país. No importando la señora Keiko Fujimori, que ha empezado a atraerse, dice, a gente de Estados Unidos para que le manejen su campaña, gente que está vinculado con Donald Trump. Está bien, pueden contratar a quien les dé la gana, pero no conocen nuestra realidad del país, no han vivido, tienen idea, suponen, pero no es así. Una cosa es vivir, otra cosa es suponer, y otra cosa es adivinar a ver cómo resulta esto. Y jamás le resultó a la señora Keiko Fujimori. Se viene la segunda vuelta. Análisis, información, corrupción, mentiras. Todo eso lo vamos a desarmar a través de este primer programa internacional, directamente desde Denver, Colorado, Estados Unidos.

0: Bien. Vamos a ver si ya tenemos a nuestras cadenas en señal abierta. También en unos instantes les vamos a mostrar cómo en su primera entrevista, de confirmarse, dice, la segunda vuelta presidencial, Keiko Fujimori se presentó en el programa esta noche de Panamericana Televisión. Esto es lo que van a escuchar todos los colegas periodistas o los comunicadores sociales. Estén atentos. Nosotros vamos a mostrarles cómo se hace una entrevista de favor, cómo se hace una entrevista de amiguitos. Panamericana Televisión es un medio de comunicación que ya ustedes saben que lo compró el señor Fluker, tremendo sinvergüenza, con el oro, legal o ilegal, ha tenido tantos millones y se compró un canal de televisión. No sabe cómo se maneja, pero ahí está. Está luchando a favor de la señora Keiko Fujimori. Por eso nosotros les vamos a mostrar todos estos cuando hacen la entrevista a la señora Keiko, dándole flores. ¿Y quién estaba prácticamente ahí? Ya ustedes van a ver, la de siempre, la chupamedias, la que siempre dice, señor del aire, la que le pagó el dinero a Belaunde para que pueda tener una entrevista. Con eso regresamos, recordándoles a ustedes que están escuchando Micrófono Abierto Internacional, a través de nuestras emisoras en señal abierta, Radio Trueno en los 99.1 FM Huancayo y Huancavelica, 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Gracias a todos, hermanos del Perú. Gracias, Perú. Y ahora sí, vamos a ver si ya tenemos justamente a nuestros hermanos que ya están en línea. En estos momentos vamos a mostrarles la entrevista, pero antes queremos agradecer a quienes ya nos están escribiendo en nuestra señal de Facebook, en Micrófono Abierto Internacional. Alfonso Palacios Ortiz, muchas gracias. Alfredo Linares, Radio TV Marcansaya en Apurímac, después de mucho tiempo, está con nosotros a través de la línea. Arnulfo Vázquez Burga, Radio San Isidro y Primavera en Juliaca, fiel a la programación. Dice, buenas, Perú, Micrófono Abierto Internacional. Dirección de Marcelino Llantas para toda la región Puno. A propósito, muy pronto vamos a estar por Puno. Luego de las elecciones, vamos a ir a visitar a todos nuestros hermanos en el Perú, por supuesto. Osorio Paucar Cóndor, Orlando Escriba Ogosi, Silvia Calderón García. Tenemos también a Condori Yuliri. Muchas gracias a todos ustedes. Vamos a ver por el otro lado. Gracias, gracias. Desde Juliaca, dice Domingo Mamani. Y ahora sí, vamos a ver. Miren ustedes, lo que no deben de aprender los jovencitos que están en estos momentos en periodismo, o los que fungen ser comunicadores sociales, que copian nada más las entrevistas de la capital, de los canales de televisión, y los pasan como si fuera cierto. Y aquí está la señora Keiko Fujimori. Miren esta entrevista y nosotros vamos a desarmar.
1: Esta noche.
2: Buenas noches, mucho. Milagros. Muchas gracias.
0: Ahí está. Ya saben quién es Milagros Leiva. Muchacha de Huancayo, del Salesiano. Persona provinciana. Pero que se blanqueó. Se fue a la capital y ahora es chupamedias de todo el mundo. Hace mucho tiempo tuvimos muchos problemas con algunos colegas de Huancayo y decían, pero señor Marcelino, ¿por qué le dice tanto? La señora Milagros ha triunfado. ¿Dónde ha triunfado? ¿Dónde ha hecho realmente carrera periodística? Siendo chupamedias, siendo reportera de Willax, donde prácticamente lo que decía es menosprecio, racismo a su propia gente. ¿Cómo vamos a perdonar esa situación? Aquí no olvidamos nada. Y algunos comunicadores sociales todavía muy resentidos hablan, dice, ya no lo voy a escuchar, y a nosotros, ¿qué nos importa? Por eso decimos, oh, algunos que nos amenazaron así, nos llamaron y nos dijeron, ah, yo también voy a hablar entonces de usted. ¿Y qué va a hablar? ¿Qué va a hablar? ¿Qué tenemos de malo? No hay nada. Salgo que me gusta comer mi estofado, ¿de eso quieren hablar? Bueno, pues el estofado junino, un caldito de cabeza que me gusta comer, por supuesto. Que soy panzoncito, gordito y muy bonito, bueno, si quieren hablan de eso, no hay problema. ¿Pero de qué malo van a hablar? Nunca hemos estado metidos en corrupción, menos hemos chantajeado a nadie, como lo hacen los medios de comunicación, hablan estupideces, huevadas, y empiezan a ir a cobrar a las municipalidades. Ya vamos a hablar de esos medios de comunicación, ahora que se vienen también las elecciones para gobernadores, a municipalidades, es decir, les vamos a decir la vela verde, alguien tiene que hablar, alguien tiene que decir, de eso nos encargamos. Vamos a ver, Alejandro Espinosa en sintonía, Guillermo David, muchas gracias, y ahora sí, escuchen esta entrevista, la que no deben de aprender los hombres de prensa, los jovencitos que están estudiando ciencias de la comunicación. Pónganle atención, no necesitamos dictar clases. Miren, observen y ustedes dirán si estamos en lo correcto o lo incorrecto. La señora Milagros Leiva entrevistando a Keiko Fujimori, su chochera, su amiguita, Relaciones Públicas.
2: Invitación, y te deseo la mejor de la suerte, muchos éxitos en tu nuevo programa.
1: Le agradezco.
0: Alegre, le dice, te muestro que tengas éxitos en tu nuevo programa. Te digo que vas a tener novedades. Yo soy la primera entrevistada. Chupamedias, Milagros Leiva. Y la otra, ¿cómo empieza a decirle? Ahí están las amiguitas, Milagros Leiva, que también le entrevistó a José Gerí cuando le decía, ah, sí, pues, yo también así. Usted está coqueto, mírale. Y cuando le agarraron la policía en la calle, señor del aire, general del aire, acá sus chupes me han agarrado en el camino. De eso se valen. De eso es lo que hablamos. A ver, vamos a ver cómo va la entrevista. Ya le felicitó Keiko Fujimori a Milagros. Dice, éxitos en tu nuevo programa. Su programa se llama Esta Noche en Panamericana Televisión. Bueno, como dice Melcochita, diríamos, ¿no? ¡No lo vean!
1: Keiko, ¿cómo llegas a esta segunda vuelta? Porque, a ver, López Aliaga ha desconocido los resultados. López Aliaga te ayudó en la vez anterior, hizo una larga campaña, gritando además que habían hecho un fraude, que te habían robado la elección, y hoy hablas de irregularidades legítimas, ¿no es cierto?, los resultados, pero ¿no crees que estás avalando una lluvia de irregularidades? ¿No crees que vas un poco insegura, un pantano que no sabemos cómo va a ser en la segunda vuelta?
2: Primero quiero agradecer la confianza que 2.8 millones de ciudadanos han depositado en Fuerza Popular. Eso lo valoramos muchísimo. No vamos.
0: A ver, tenemos 33 millones de peruanos, por si acaso. Por eso les vamos a decir a ustedes, aquí no tenemos pelos en la lengua. Aquí no recibimos ninguna dádiva, no recibimos ningún centavo, entonces tenemos que hablar. No por eso, sino porque estamos al lado del pueblo y que siempre nos cojudean, siempre nos dicen. 2 millones. El señor Roberto Sánchez también sacó ser más de 2 millones. Somos 33 millones en el Perú. O sea, solamente tenemos como 29 millones que no han votado por usted, señora Keiko Fujimori. Así es que está en la picota. Es menos del 70% de peruanos prácticamente no ha votado por usted porque lo hizo para los otros partidos. Y dice gracias. Por eso el antifujimorismo va a crecer. Porque la gente se da cuenta, ya no es idiota, no es estúpido. Ahora que está más simple. Ustedes escogen entre Juntos por el Perú y también de Fuerza Popular. Sigamos escuchando, a ver. Gracias a los 2.800.000. El Perú tiene 33 millones, señora Keiko Fujimori.
2: Vamos a defraudar esa confianza que no solamente han puesto en mí, sino en el partido, en los futuros senadores y diputados que irán a representar y serán la voz de ellos en el Parlamento.
0: Si fueran nuestra voz, hace tiempo estaríamos bien. Tuvo 73 congresistas desde la época, desde el 2021-2016, está gobernando la señora Keiko Fujimori. Entonces dice, van a ser la voz. ¿Cuándo diablos fuera la voz? Fue la voz de los delincuentes. Fue la voz de los partidos políticos criminales que hicieron las leyes pro crimen. No se puede investigar a los partidos políticos por la serie de corrupción que existe. No se les puede criminalizar. Eso hicieron esta ley. Hicieron una ley para que le paguen doble a los militares que están en el Congreso. ¿Qué diablos nos habla? Dice, ellos van a trabajar del pueblo, van a trabajar para ustedes. No sea conchuda. Sigamos escuchando a la señora Keiko Fujimori. Esta entrevista es en Panamericana Televisión con la señora Keiko Fujimori y Milagros Leiva. Milagros Leiva, como hace muchísimo tiempo nosotros sacamos chupamedias mentirosa y corrupta. Así que no diga que no sabemos todas las cosas que pasan aquí en el Perú. Ahora sí estamos bien informados.
2: Las irregularidades vienen desde el año 2021. Desde ese momento, hace 5 años atrás, nosotros con pruebas en mano presentamos más de 700 denuncias de irregularidades en diferentes mesas. Formalmente la entregamos al Jurado Nacional de Elecciones para que estas puedan ser revisadas. Lamentablemente, el jurado, que estaba incompleto en ese momento y donde su presidente tenía voto dirimente, decidieron no analizar cada una de estas denuncias que teníamos por parte de Fuerza Popular. Tocamos todas las puertas posibles y tuvimos una denuncia además y un pedido de habeas data para que la OMPE entregue el documento que es público.
1: De acuerdo.
2: Que es la lista, el padrón electoral.
1: Y ahora te han dicho que pagues 17 millones.
2: Así es. Entonces, si nosotros todo. Venimos a
0: por supuesto. O sea, ellos quieren que le saquen las copias y que nosotros los peruanos paguemos para que revisen una estupidez con la señora Keiko Fujimori. Ella no quería pagar los 17 millones como está asegurando, cerca de 18 millones de soles, para sacar unas copias, pero ¿para qué? ¿Para qué vamos a dilapidar el dinero? Ahí está la señora. Sí, son 17 millones que ustedes no querían pagar. ¿Y por qué no le dicen? A ver, señora, ¿por qué usted, señora Keiko Fujimori, por qué su partido político no paga esas copias? ¿Por qué no le dice? Simplemente dice, no, ustedes querían las copias. Sí, pues nosotros, esos 18 millones se podrían utilizar en muchas cosas en el Perú. Sigamos escuchando la entrevista entre la señora Keiko Fujimori y las chupamedias de Milagros Leiva en Panamericana Televisión. El único hecho que estamos presentando esta entrevista es para que ustedes vean cómo se coluden, cómo es la entrevista arreglada, cómo es la entrevista donde no hay repreguntas, donde no hay una inquisición realmente a la señora Keiko Fujimori. Es por eso que no nos quieren a nosotros. A nosotros no nos quieren como lo hacen a muchos medios de comunicación. Anteriormente, cuando estábamos recién ingresando nuevecitos, sí nos daban, decía, sí, señor Marcelino, aquí está la entrevista, vamos a entrevistar a este, vamos a hacer. Ahora no, vamos a ver, ese vamos a ver, que se vayan al cacho. Perdone que ustedes, sigamos escuchando.
2: Yendo desde hace 5 años. Pero también quiero señalar, Milagros, que más allá de todas estas denuncias que hicimos, finalmente yo reconocí los resultados. ¿Okay? Y lo hice por la estabilidad de nuestro país. Pero no me quedé solamente en la denuncia. De cara a estos últimos 5 años, yo creo que el Congreso ha aprobado cosas positivas, ¿no? el guardar, salvaguardar las cédulas de votación hasta el momento de la promulgación, uh-huh, era una garantía, es una garantía para este proceso electoral, porque si ahora queremos analizar alguna de las mesas específicamente, hoy esto se puede hacer porque las cédulas se han mantenido.
0: O sea, en otras palabras, no hay fraude. Eso es lo que está diciendo, y le da lo contrario a López Aliaga, que dice que hay fraude. Pero la señora Keiko Fujimori también, en las elecciones pasadas con Pedro Castillo, se fue hasta la Organización de Estados Americanos, se fue a Arequipa a firmar un compromiso que todo, si sale bien, yo voy a respetar las elecciones. Nunca respetó. Se fue con Milagros Leiva a estar ahí llorando con Nidia Vilches del APRA, me acuerdo, y muchos otros alapastrosos que fueron a tocar las puertas de la Organización de Estados Americanos en la parte, ni siquiera en la parte principal, sino se fueron por la parte trasera. Este no es un chiste, ¿eh? Es una verdad. Vamos a ver, aquí tenemos Leonilda Dávila Benel, escribe y dice en el programa: siempre esta prensa corrupta de Panamericana Televisión apoya a la señora K. ¿Por qué no se paga esos 18 millones? Que usted es una candidata mentirosa y corrupta y psicópata. ¡Auch! Froilán Gómez Guadalupe, Alfonso Palacios Ortiz. Por eso nosotros tenemos que estar un pie adelante. Cuando decimos un pie adelante, debemos estar bien informados. Cuando decimos ahora sí estamos bastante bien informados, es porque estamos trabajando mañana, tarde y noche, investigando. Hacer un programa de radio, de televisión, no es solamente llegar, sentarse, calentar el asiento, hablar cualquier babosada. Es investigar, estar pendiente y hacer que las preguntas que estén listas del entrevistado para decirle: mire, ¿saben qué? Aquí está. ¿Por qué no me responde esta situación? Gómez

Lindo, Huiza Medina, Alfonso Palacios. A ver, vamos para acá, parece que se repiten todos. Alfonso Palacios Ortiz escribe y dice: buenas, señor Marcelino. Estos mafiosos miserables como Milagros Leiva. ¡Auch! Augusto, dice Augusto de Willax, y todos los periodistas de Lima a favor de la KKK. Ahora la KKK, fui a visitar, dice, al lobista de Pedro Pablo Kuczynski, un lobista que desapareció en la página 11. En usted toda mi confianza, señor Marcelino, que Dios lo bendiga y te dé más sabiduría. Muchas gracias. Así es, gracias por esas bendiciones. Y lo mismo hacemos para el Perú. Bendiciones porque estamos trabajando para el futuro. De repente ya nosotros estamos al declive, pero tenemos que trabajar por nuestros hijos y los nietos, no como los sinvergüenzas que dicen en la capital: estoy trabajando por mis hijos, mis nietos, y fregando al país. Así no es. Maura Guainate escribe y dice: buenas, estimado Marcelino, gracias por informar. La verdad, hoy sí la chica Keiko se va a los asentamientos humanos a ofrecer el moro y el oro. Hoy sí abraza a las personas humildes. Hoy sí se pone la vestimenta de la sierra, la discriminadora, pero no votaremos por esta destructora, vividora, saqueadora Keiko Fujimori. Aquí tenemos nosotros un informe de justamente la señora Keiko Fujimori. Tiene un asesor del señor Donald Trump que trabajó en la primera elección que tuvo Donald Trump. Para que ustedes vean cuánto trabajo nos cuesta para que ustedes estén bien informados. Es que aquí es una realidad que a veces mucha gente no la tiene. Cuando tienes un programa de radio, de televisión, en cualquier momento te llegan los informes y lo único que tienes que hacer, investigar, certificar. Entonces le ha dicho a la señora Keiko Fujimori: nosotros estamos más o menos en esa idea, ya no se enfrente, hable de que va a haber diálogo. Por eso se fue a hablar con Pedro Pablo Kuczynski, y el salapastroso de Pedro Pablo Kuczynski, otro conchudo, que ahora dice, ¿no? Así pues, a ver, vamos a... Ahí tenemos una entrevista que le hizo Rosa María Palacios el día de hoy. Por eso decimos, estamos un pie adelante para que ustedes estén bien informados. Lo vamos a presentar. ¿Qué dice Pedro Pablo Kuczynski, PPK? Que también se formó ya PPKK, no PPKKK, o sea, con Keiko Fujimori. Para que vean, no hay resentimientos, no hay dignidad. Fuera Pedro Pablo Kuczynski, o sea, PPK, le diría: señora, no quiero hablar con usted, me hizo mucho daño. Lo sacaron, lo votaron, pero ahí está. Entre sinvergüenzas se juntan, entre corruptos se juntan. Ese es el Perú de hace muchísimos años. Ese es el Perú de la época colonial, donde la gente de la capital, los criollos de la capital que nos gobernaban, siete familias, que prohibieron que votaran los analfabetos para que tengan el control en la capital. Miren ustedes, se juntan entre sinvergüenzas, entre conchudos. Por eso decimos al político, no le creo a ningunos. Aquí nos tienen que dar muestras realmente de honestidad, muestras donde cualquiera de los candidatos que realmente estén arrepentidos, esta no está arrepentida. Esta siempre ha dicho, no, yo voy a gobernar igualito que mi papá. Nos va a fregar la vida. Vamos a seguir escuchando a ver quiénes más están en línea. Muchas gracias a todos ustedes, hermanos del Perú. Y perdonen porque andamos más enojados que antes, ya que nos quieren ver la cara de estúpidos. Eso no está bien. En las regiones hay gente muy inteligente. Hay mucha gente que realmente vale la pena. Hay hombres de prensa que he escuchado en algunos medios que mantienen su serenidad, su tranquilidad, mantienen la ética profesional. Cuando no saben algo, no quieren opinar, y eso está bien, porque eso es parte de lo que debemos de hacer como periodistas. Alejandro Espinosa Calzada escribe, dice: buenas noches, don Marcelino, buenos días, buenas noches, en todas partes. Esa señora piensa que somos sordos y ciegos, pero gracias a usted nos mantiene informado. Asimismo, gracias a las redes sociales. Bendiciones, don Marcelino. A ustedes, gracias por tener la preferencia y por estar compartiendo a veces en

0: su página de Facebook, y eso lo sabemos. Crece la sintonía todos los días a través del streaming y a través de nuestras emisoras. Sigamos escuchando a ver qué más fue de la entrevista entre Keiko Fujimori y Milagros Leiva. Escuchen.
1: Sí, así es, exactamente.
2: Ahora, pero entonces usted me está diciendo, Keiko, de que desde el 2021 hay una seria, grave, es una tormenta de irregularidades. Aún así, con el grito de fraude y todo, usted reconoció los resultados y que esa, digamos, ese velo de sospecha continúa, pero que igual reconoce los resultados. O sea, me está diciendo que va como con incertidumbre a esta segunda vuelta.
1: Hay la incertidumbre, por supuesto. Y en la primera vuelta nosotros hicimos una serie de llamados. A ver, además yo tengo que recordar que hace 2 años, cuando el señor Piero Corbeto estaba en proceso de evaluarse si se quedaba o no, pidieron opinión a todos los partidos políticos.
2: Usted dijo que debía irse.
1: Y nosotros dejamos por escrito que él no debía ser ratificado. De hecho, no fue ratificado.
2: De acuerdo.
1: ¿Okay? Sí. Pero vieron 2 miembros de la JNJ que regresaron y ellos hicieron que nuevamente fuera puesto en ese cargo. Para la primera vuelta, y sabiendo lo que nos había pasado, pues el partido se preparó no solamente en tener un buen plan de gobierno y buenos candidatos, sino también tener
0: un buen plan de gobierno y buenos candidatos. Salapastros, candidatos corruptos. Su vicepresidente, ya lo vamos a mostrar. El señor Galarreta, no sabemos cuántos millones ha hecho, tiene casas por habidos y por haber. Se hacen millonarios. Y dicen, no, buenos candidatos. A nosotros, de todas maneras, pero no quiere decir que hubo fraude. O simplemente están yendo a un tema como para decir que ahora la señora Keiko Fujimori está pendiente, dice, de lo que va a suceder en esta segunda vuelta. Si no gana, entonces va a decir que hay fraude. Eso es lo que estamos pensando. Pero la señora Keiko Fujimori se fue a Panamá. Y qué coincidencia de viaje con el presidente de la Junta Nacional de Elecciones. ¿Qué habrán hablado? ¿Qué habrán dicho? ¿No nos explicamos hasta ahora? ¿De verdad que sí? Con ese 92% de rechazo a la señora Keiko Fujimori en el interior del país, haya ganado en lugares donde supuestamente no la quieren. Caso de Loreto, de tú, podríamos estar equivocados de eso, si podemos admitirlo, si las cosas están sucediendo. Pero imagínense, solamente son 2 millones que han ido a votar. Así es que 2 millones que ha obtenido como votos la señora Keiko Fujimori. En el Perú somos 33 millones. Quizás ese porcentaje que todavía la quieren un poco, han votado y han logrado capitalizar. Pero hay muchas cosas que debemos de explicar. Junín, por ejemplo, la región Junín, también ganó Keiko Fujimori. No lo sabemos por qué. Y quizás esa conversación haya mejorado. No lo sabe, no hay pruebas y no podemos sancionar. Por eso decimos que no tenemos la explicación que en algún momento se debe de saber. Porque hay muchas cosas, por ejemplo, hay hasta películas que en México, los del PRI, o sea, los del PRI era un partido político que todos los años ganaba o todas las elecciones ganaba, hasta que encontraron cómo manipulaban la información a través de las computadoras. Hay muchas cosas y por eso se cayó el PRI. Desde ahí ya no hay. Hay mucho, mucho para aprender. Por eso no nos cocina todavía. Vamos a seguir investigando de seguro. Sigamos escuchando a Keiko Fujimori.
1: Por lo menos, y ese era el objetivo, tener por lo menos 20 mil personeros.
0: Bien, bien, bien. Vamos a ver, vamos a adelantar la entrevista. Llega a un momento donde es vacío, vago. Yo no sé para qué explican tanto sobre esta situación. Vamos.
2: Y en la segunda usted quiere tener 90 mil, me dice.
1: Por lo menos 90 mil.
2: Ok, pero no me ha contestado la primera pregunta con la que hemos iniciado esta entrevista. López Aliaga no reconoce. Él cree que ha habido trampa, que ha habido fraude. Él cree que se ha atacado a la democracia y, por supuesto, lo primero que va a hacer es no juramentar como senador. Él ha dicho que por dignidad él no puede avalar entrando al Parlamento. ¿Qué le contesta usted a López Aliaga?
1: Yo entiendo que han habido varias irregularidades. Nosotros también lo denunciamos. Pedimos que se amplíe el horario para instalar una mesa, que se amplíe el horario de votación. Cuando nos enteramos que habían 13 colegios en Lima Sur que no se habían aperturado, pedimos que se haga algo excepcional. O se amplíe el horario o se convoque elecciones al día siguiente. Y yo creo que el Jurado Nacional de Elecciones, frente a todas estas irregularidades, pudo tomar acciones inmediatas, ¿no? Y pudo corregir estas anomalías que se presentaron.
2: ¿Le han robado el segundo puesto a Rafael López Aliaga Keiko?
1: Mire, yo no sé, porque también creo que en el proceso de la primera vuelta el señor López Aliaga lamentablemente tuvo un lenguaje muy agresivo,
2: ¿no? Usted le dijo que se peleaba hasta con su sombra.
1: Bueno, a mí me insultó muchas veces, yo decidí en lo personal no contestarle, tampoco lo voy a hacer ahora.
2: ¿Cree que los agravios, los insultos que hizo López Aliaga le bajó? Digamos, porque él iba primero y usted segunda.
1: Es que yo creo que cuando una persona insulta, a quien afecta no es al que recibe el insulto. En realidad, al que le afecta es al quien da los insultos, ¿no? Pero yo sí quisiera.
0: Parece que aprendió algo de la vida. Esto es, viene justamente del asesor de aquí, de Estados Unidos. Tranquila. Es lo clásico que se dice aquí en Estados Unidos. Escucha. Termina porque hay leyes para poder combatir, o sea, hay que estar oído como chancho y luego de ahí, por supuesto, dar una respuesta. Vamos a ver, sigamos con el señor López Aliaga. ¿Qué le dijo exactamente mientras se realiza esta entrevista? Le dijo a la señora Keiko Fujimori: no tengo nada que hablar con Keiko Fujimori. Ahí va.
3: ¿Va a anunciar el voto por Keiko Fujimori?
4: No. Porque tengo mis graves dudas sobre esto. Este proceso es muy raro, porque dentro de esa serie 900K se beneficia a dos personas. Se beneficia a Juntos, a Roberto Carlos, y a K. Entonces, eso a mí, yo quiero terminar esto. Mira, es que
0: lo que pasa es que el señor, cuando dice esos 900 votos o esas las mesas de los 900, eran de las zonas rurales, y él dice, no, bueno, como no tiene gente que lo aprecian en el interior del país, en las regiones, entonces él dice, hay que anular esas mesas para que pueda él salir con mayor voto en la capital. Y te cree que todo el mundo es idiota. Pero sigamos escuchando cuando dice: no tengo nada que hablar con la señora Keiko Fujimori. Ahí va.
4: La gente final, tú no puedes endosar. Yo he dicho claramente, ¿no? Voten en conciencia, voten, porque yo tengo votos de todo tipo.
3: Seguramente.
4: De todo tipo, entonces yo no puedo obligar
3: pero
4: a nadie.
3: Hay un votante de derecha, ¿no?
4: Es que depende.
3: Hay un votante de derecha, es que no, de Rafael López Aliaga, no, que pensará.
4: No, es que
3: es el momento de apoyar a otro candidato de derecha.
4: No, te voy a.
3: Pregunto.
4: No, es que es muy distinto. La derecha de López Aliaga es una derecha cristiana, ¿ya? Es una derecha que tiene los pobres primero. Una derecha a la cual se le ha negado acceso, ¿no? Al poder, a la segunda vuelta. Y la señora Keiko sabe eso también. Sabe todo el mamarracho que me han hecho.
3: Pero si ella lo llama a usted.
4: No, yo no. Yo no tengo nada que hablar. Francamente te digo, no. Yo creo que hay un tema muy grave. Se está consumando un fraude en el Perú. Primero veamos cómo salimos de esto.
1: Ahí está.
0: Ya le dijo, ¿ah? Claramente que no quiere hablar ni en la esquina. Pero lo único que les podemos decir, no le creo a López Aliaga. Él, al final, cuando ya esté en el Senado, se van a juntar y van a hacer las leyes, van a hablarse como amiguitos, cuchicuchi. Eso es lo que va a pasar. Quizás nos equivoquemos, pero generalmente eso sucede. Sergio Quispe, Osvaldo Usuriaga en sintonía, Alfonso Palacios, Eller Ace, también tenemos a Lucio Ramos Castro, Aide Elvis Fernández, Mauro Gilata Coyavino, Oscar Carvajal González. Muchas gracias a todos ustedes por estar con la sintonía. Clarisa Castro Jáuregui, Manuel Rodolfo Teme Corrales, Froilán Gómez Guadalupe, muchas gracias. También tenemos por aquí a nuestros hermanos como Adela Modesta Fernández, gracias, gracias a todos ustedes. Hilda Smith X. Bueno, vamos a seguir con la entrevista que tiene Milagros Leiva con la señora Keiko Fujimori. Vamos a ver también que nuestras emisoras en señal abierta están en todo el Perú. Están escuchando desde Denver, Colorado, Estados Unidos, a través de nuestra señal abierta de Radio Trueno en los 99.1 FM, Huancayo y Huancavelica. Latin American Press Cashca Producciones en Argentina. 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También Radio San Isidro, Radio Primavera en los 720 kHz de la amplitud modulada en todo a Juliaca, Puno. Y a Moderna, Radio Papá en los 107.5 FM. Gracias, gracias a todos ustedes por su sintonía. Y ahora sí, vamos a seguir con la entrevista que le hace Milagros Leiva a Keiko Fujimori.
1: Quisiera hacer la reflexión de que sería importante que el señor López Aliaga pueda juramentar. Porque él ha sido un político, un senador, un candidato presidencial que ha tenido una votación importantísima. Yo creo que los ciudadanos que han depositado la confianza en él están esperando verlo asumir este cargo, y creo que él, como político, como empresario, tiene mucho que dar a nuestro país. Yo entiendo hoy el momento.
0: Ya le está sobando no sé qué, ya le está sobando la joroba, la cabeza del chanchito, lo que sea. No, tiene potencial, le está dando todas las flores necesarias, porque dice, no, él tiene que estar ahí para poder concordar entre dos sinvergüenzas, unirse nuevamente Renovación Popular y Fuerza Popular y fregarnos el país, tal como lo hizo con Perú Libre. Se dejaron comprar y Perú Libre ahora desapareció. O con los de Acuña, andaban como hermanitos, y esta, cuando se va solita, se despega de todo el mundo. No es una persona leal. Y esto deben de saberle todos los partidos políticos, y de seguro. Vamos a seguir escuchando más esta entrevista. Entrevistas que no se deben de hacer así, señores y colegas periodistas del Perú. Vamos a presentar algunas entrevistas nada más, y luego nos vamos a olvidar. Vamos a buscar otro tipo de información para dar a conocer también, a ver cuáles son los equipos técnicos, quiénes son los vicepresidentes, cómo los medios de comunicación le dan duro sin razón.
1: Complicado en el que está pasando, pero creo que los peruanos ganaríamos mucho teniéndolo a él en el Senado, contando con su experiencia, con su participación, con su opinión, con su voz fuerte, porque él es un demócrata, ¿no? Y eso hay que decirlo, y yo siempre lo voy a reconocer.
2: ¿Cuántas veces ha intentado conversar con Rafael López Aliaga en privado?
1: Yo he conversado en la segunda vuelta del 2021 dos veces. En el último quinquenio compartí con él, habíamos varios políticos en una cena. Pero el
2: ¿Varios?
1: Año...
2: ¿Quiénes?
1: No, prefiero no mencionarlo porque fue...
2: Ok, pero estaba él.
1: Sí, okay. Estuvimos ahí los dos. Y el año pasado yo hice una convocatoria, una invitación para intentar hacer una alianza, ¿no?
2: Él no aceptó.
1: Él, además de no aceptar, dijo que con el fujimorismo ni a la esquina. Más o menos ese fue su respuesta, ¿no? Entonces ahí.
2: ¿Usted estaba dispuesta a hacer una alianza con Rafael?
1: Sí.
2: ¿Y quién iba a ser el candidato en su criterio?
1: Es más, en esta reflexión que hice cuando me invitaron a una conferencia en España, dije, bueno, y si tengo que ceder el espacio de la candidatura presidencial, estoy dispuesta a hacerlo, ¿no?
0: Entonces
1: me llamaron.
0: Ay, ¿ustedes le creen que dicen, no, yo estaba dispuesta a ceder mi candidatura a presidente? La señora Keiko Fujimori, como muchos candidatos, fueron nombrados a dedo, ella es dueña del partido, ella va a decir, yo quiero ser candidata. O como Acuña dice, yo quiero ser el candidato porque soy dueño de la pelota y del partido político. O como lo hizo también Renovación Popular, el puerco, Corky. No, yo quiero ser el candidato. No hay elecciones internas. No hay una verdadera democracia. Todo esto viene desde que se eliminó con este Congreso de 130 delincuentes que están ahí, que empezaron a hacer las leyes para que no haya elecciones internas democráticas en las instancias básicas, con la gente que debe de decir en su partido político primeramente quién quiere que sea el candidato presidencial. Si en las elecciones ganan, qué bien, pero no, ahí no ganan. Además, si usted le sonríe bonito a la señora Keiko Fujimori, usted va a ser candidato. Ser chupamedias ya te colocan seguro en el primer lugar, segundo lugar, tercer lugar. Eso es así. Conocemos bastantes chupamedias, especialmente en la región del centro, por Junín. Todos los que son candidatos a Keiko Fujimori son tremendos chupamedias. Van allá y de seguro, como dicen, en mi pueblo, en muchos lugares, agarran su ropa interior de la tía a Keiko Fujimori, se van a dar mazazos para lavarle y para que estén contentos. Hasta eso hemos llegado, tremendos, salapastrosos. No se dan cuenta de que todo el mundo tiene derecho a tener dignidad. No bajen la cabeza. Ustedes son mejores. La gente de las regiones tiene más dignidad con estos delincuentes de seguro. Ahí tenemos, por ejemplo, que lo bajaron también. ¿Hasta cuándo vamos a ver todavía alcaldes que la gente de un pueblo se levante y lo saquen a sus alcaldes que no están trabajando? Que empiecen a manifestarse y decir también a los medios de comunicación, de las radios, de la prensa, por qué diablos están comprados por un grupo solamente y nos siguen engañando. Al Yayico de ahí del tambo ya lo sacaron al alcalde. Ya estaremos hablando al respecto. Alfonso Palacios, vamos por aquí. Manuel Rodolfo dice, la Keiko es angurrienta y todo lo que quiere es ella sola y con todo el poder. Totalmente de acuerdo. Eso es lo que quiere hacer, tomar ahora la presidencia. No se le va a dar, como dice Javier Flores Cóndor. No se va a dar la segunda vuelta porque se viene el golpe de Estado cívico-militar por el bien de nuestro Perú. A ese golpe cívico-militar, en esta época no funciona. Este no es la situación de hace años atrás, donde cualquier estúpido militar podía hacer un golpe. Ya no va a funcionar, acuérdense. Es muy complicado. Así que aquellos militares que creen que se van a ir a tumbarse la democracia, bien o mal, con la angurrienta de Keiko Fujimori, o con lo que no nos cae Roberto Sánchez, o por la forma como han gobernado Ollantumala, Pedro Castillo, es el menos malo. Tenemos que seguir con la democracia. Lo que tenemos que tumbar es con nuestros votos. Recuerden que nuestros votos valen. Si queremos desaparecer a Keiko Fujimori, fácil. No votemos por ella y se acabó. La desaparecemos. Ahora tenemos que esperar 5 años más para desaparecer porque ya ganó en la parte del Senado. Y el Senado es un poder tremendo que ellos mismos han puesto en la Constitución. Es otro grupo de dictadores del Senado que pueden hacer lo que les da la gana. No va a tener, ni siquiera se les puede sacar en vacancia, no se les puede bajar, no se les puede destruir. Es decir, es un terrible problema que hemos votado por la señora Keiko Fujimori. A los que han votado, ahora la señora Keiko Fujimori tiene pues hasta 22 en el Senado, con 30, con 60 senadores, que por supuesto uniendo con el señor de Renovación Popular pueden sacar presidentes. Por eso está ahí, buenita, con Milagros Leiva. Ay, sí pues, es un gran hombre el señor López Aliaga. Él debe de juramentar, tiene que ser, porque él ha sido elegido como senador. Conchuda, angurrienta, es la verdad. Pero no va a funcionar eso del golpe. Todo el mundo que habla dice no, golpe democrático. Ni siquiera tienen sentido, porque un golpe militar, un golpe democrático no funciona. Primeramente porque no es democrático. Todo lo democrático se ha tumbado, entonces ya no es golpe democrático. ¿Qué sinvergüenzada nos inventan estos sinvergüenzas de los militares, que algunos de ellos, como el señor Ceballos, un general, que anda diciendo golpe democrático? No, con nuestras dificultades hay que seguir con los partidos políticos, hay que organizarlos, hay que decirles que por lo menos tengan partidos políticos bien formados, partidos políticos que no tengan angurrientos y personas que solamente buscan su propio interés. Sigamos escuchando a Keiko Fujimori.
1: Me llamaron Miki y Lucho Galarreta inmediatamente. ¿Pero por qué has dicho esto? ¿Te has vuelto loca? ¿Ni siquiera nos has compartido esta reflexión? Bueno, le digo, es una opinión mía. Y yo todavía no he tomado la decisión. Entonces, creo que si tenemos que lograr acercarnos a otros grupos políticos, creo que todos deberíamos partir de esa premisa y luego ver de qué manera podemos hacer esta posible alianza,
2: ¿no? Me ha llamado la atención, Keiko, y estoy convencida de que en su cuarto de guerra, porque me han dicho que tiene un cuarto de guerra donde está Miki Torres, está Galarreta, no sé quién es más, usted me contará hoy, pero imagino que eso lo han discutido. A mí me ha llamado mucho la atención las declaraciones que ayer ha dado Rafael López Aliaga. Ha dicho que él está dispuestísimo, ¿no?, a conversar con López Chao, incluso con Roberto Sánchez. Ha dicho que su bancada, que Renovación Popular, por supuesto, que va a tener un trabajo importante en el Parlamento, que desde el Parlamento se pueden hacer grandes reformas y un largo etcétera, pero que él no va a juramentar, pero no la ha mencionado. Y me ha llamado la atención porque...
0: Le llama la atención, pues. Le está llamando a Milagros Leiva la atención porque se le acaba la noche. No va a ganar, así gane Keiko, no va a poder controlar. Si Renovación Popular se pone con el grupo de López Chao y todos ellos, la señora Keiko Fujimori se queda con sus 22 en el Senado, y también ellos pueden sacarla a la señora Keiko Fujimori. Por eso está preocupada. Usted no ha dicho nada. Por eso les decimos entrevistas con intenciones que ya ustedes conocen. La de Panamericana Televisión.
2: Yo creo que hoy estamos en una encrucijada. Y sé que hay gente que no quiere ni a la esquina ir con usted, que Susel Paredes ha dicho una, de verdad, para mí una frase que es una afrenta a todas las personas que tienen, todas las mujeres que han tenido algún problema con las glándulas mamarias. Estoy refiriéndome al cáncer de mama, que tiene tanta incidencia en nuestro país, pero ella ha dicho que primero le cortan una glándula mamaria, una mama, antes de hablar con usted o de votar por usted. La propia Marisol Perestello.
0: Mira, ella está sacando lo que dijo Susel Paredes, pero le dijo en forma sarcástica, no le ha dicho nada de cáncer. Miren cómo arregla esta salapastrosa de Milagros Leiva, siempre mintiendo al país, como en una oportunidad mintió cuando teníamos a nuestro reportero más joven allá en el Brian, diciendo que estaba andando al lado de Pedro Castillo, que lo había manipulado, etcétera, y nosotros le probamos de que no fue así. Siguen la misma cantaleta Milagros Leiva. Por eso le contratan, para ser mentirosa, para ser un periodista pagada, mermelera. Y si no, hay que recordarle muchas cosas que nosotros sabemos y conocemos. En esa época hemos sido muy nobles en decirle cosas muy suavecitas, ahora no. Ahora tenemos muchas cosas por hablar de frente, y a todos aquellos que siempre están en contra de algunas cosas que, por supuesto, la conocemos al revés y al derecho, como dicen en nuestros pueblos. Fausto Valdés, Osvaldo Zuriaga, Fernando Prieto escribe, dice: está mal, señor Plantas, no, Llantas, ya que la psicópata genocida Cerda, o habrá dicho Keiko, gobierna desde el nido de ratas llamado Congreso por órdenes del imperialismo, sionismo, Illuminati. ¿Sabe quiénes son ellos? Por supuesto. No necesariamente tienen que ser el Illuminati, el sionismo. Lo que pasa es, lo que ellos ven indudablemente es protegerse. Así como ya se protegieron con el Tribunal Constitucional, que tienen el control. Acá no tiene que ver lo demás, quién sabe, posiblemente, pero se han protegido para que no los investiguen. Para que la señora lo archivaran su problema, ¿qué hizo? Y sacaran a José Domingo Pérez. Primero tomaron el control con el Tribunal Constitucional. Luego nombraron a Josué Gutiérrez, que era su abogado del señor Vladimir Cerrón. se juntaron Fuerza Popular y Perú Libre para nombrar a Josué Gutiérrez. Ese congreso lo nombró a José Gutiérrez. Josué Gutiérrez, fiel como chupamedias, el defensor del pueblo, cambió la Junta Nacional de Justicia a gente que está a favor de la señora Keiko Fujimori y a Vladimir Cerrón. Y la Junta Nacional de Justicia sacó a Delia Espinosa. Lo votó, prácticamente hicieron lo que les da la gana inventando ese congreso, que indudablemente es un pacto delincuencial. Hay muchas cosas que podríamos tomar todo un programa para decirles, pero eso es lo más básico. Manuel Rodolfo Temes dice, las Fuerzas Armadas tienen que vigilar las fronteras. Han visto las noticias de Chile, quieren que en esta revuelta aprovecharse y mandar los bolivianos que han dicho que ya señalaron su salida al mar. Ojo, Perú. Por supuesto, es posible, ¿eh? No hay que darle por bajar el brazo. Los militares están para cuidar al país. Ah, vamos a ver, aquí dice también Sergio Quispe en sintonía, Inocencio Villar, Walter Morales. Muy buenas, estimado Marcelino. Excelente programa internacional. Muchas gracias. Vamos a terminar con esta entrevista porque ya nos da vergüenza, pero solo queríamos mostrarles cómo se hace una entrevista de amiguitos, de relaciones públicas, de favoritismos, sin inquisición, sin decirle, a ver, señora Keiko Fujimori, la pregunta número uno sería para nosotros, señora Keiko Fujimori, ¿qué va a suceder con Colcabamba? ¿Cómo se manifiesta de esos 5 jóvenes peruanos que han sido asesinados? ¿Qué va a hacer con los leyes pro crimen? ¿Los va a mantener? ¿Va a querer sacarlos o va a seguir con sus 13 de proteger a los partidos políticos, que no se les investigue como organizaciones criminales? Y con esto también favorecen a los choros comunes y corrientes. La pregunta sería, señora Keiko, ¿qué pasa con los 50 muertos que alguna vez usted no ha dicho nada, no ha llamado al Congreso? Son gente como usted, como yo, de pueblo. ¿Acaso porque viven en las regiones hay que olvidarse? Hay preguntas. ¿Usted, señora, está segura de que va a gobernar al Perú como su padre, que va indudablemente a maltratar a los peruanos, asesinar a los peruanos que no estén de acuerdo con sus ideas, sí o no? Muchas cosas, pero ahí está. Entre amiguitas.
2: Ha dicho que ella no va a dar ninguna entrevista, nada, hasta después de las elecciones. O sea, no la va a apoyar. Y así puedo seguir enumerando, ¿no? Carlos Álvarez ahora va a venir a, en la segunda parte, le voy a preguntar, por supuesto, si va a apoyar o no su candidatura. ¿Qué va a hacer Keiko para limar, para bajar esos muros de contención que no, con Keiko no voy, no hablo?
1: Sí. Bueno, hemos visto con satisfacción cómo el porcentaje de antivoto ha ido disminuyendo. De hecho, esta es la cuarta vez y tengo el honor de ser la única mujer que ha llegado 4 veces a la segunda vuelta.
0: Será el honor también que pierda por cuarta vez, señora Keiko Fujimori. Ahí vamos a acabar, porque tenemos otras informaciones. Y para que vean los jovencitos que estudian ciencias de la comunicación, nunca hagan esto. Nunca se vendan. No vendan sus ideas. No sean sinvergüenzas, porque en juego está el futuro de nuestras generaciones futuras. En juego, porque puede ser de aquí a 10, 15, 20 años, de repente de lo que estamos hablando aquí, alguien puede escuchar y decir, tenía razón, ese muchacho provinciano, muchacho que triunfó también en la capital, perdonen ustedes que me estoy dando alabanza solamente uno por uno, para uno, pero cierto, hemos tenido los primeros lugares en diferentes programas, pero lo hemos hecho con la misma sinceridad que estamos volviendo en estos momentos y con otra cualidad importante, que ahora estamos más serenos, más tranquilos, sin que ningún medio, un dueño de una radio esté detrás de nosotros y diciendo, ¿por qué no habla de esto? Si dice esto, mejor ya usted no está aquí, y ninguno de ellos. Las emisoras que están con nosotros saben de la responsabilidad humana que tenemos con todos los seres de las regiones también los de la capital, y que no nos sigan engañando, que no nos sigan mintiendo, que no tengamos todavía medios de comunicación alineados por unas pesetas, por un dinero. Así no vamos a seguir viviendo 200 años y que se vengan otros 200 años sin que nadie hable, sin miedo, sin temor, con responsabilidad, sin inventar las noticias. Eso quisiéramos implementar en los jóvenes que estudian ciencias de la comunicación, los futuros periodistas, que esto es a veces es una profesión que tiene satisfacciones y a veces que no se gana de seguro. Pero si ustedes hacen un trabajo, van a ganar mucho el respeto de las personas, van a ganar algo que es muy importante en un ser humano, la dignidad. Eso vale más que 50 millones, 30 millones, porque estos angurrientos lo único que saben es llenarse de dinero, y el día que mueren, se van calatos, se van sin nada. ¿Y para qué les sirvió tanto dinero? ¿Para que otro venga, lo disfrute? Manan. Aide Alvis, Javier Flores, Osvaldo Zuriaga, vamos a ver. Creo que llegamos a todos. Mensajería de Cañaris, Pascuala. ¿Dónde estará? Calderón Barrios. Vamos por ahí. Bueno, le estamos haciendo el comercial, pero está bien. Jorge Aguilar Campomanes. Dice Walter Morales. Dice, totalmente corrupto, nido de ratas por todo sitio. Por supuesto. Por eso hay que tener cuidado en hacer nuestras opiniones. Estamos ahora, como decimos, un poquito adelante, bien informados. Ahora sí, vamos a escuchar a alguien que anoche, anoche estuvo en su podcast, César Hildebrand. Miren cómo le dijo a la señora Keiko Fujimori. Le dice en otro nivel de lenguaje. Hay muchos que han salido podcast que insultan, hablan, lisuras, como dicen, pero ese es su estilo y la gente lo ve. Tienen seguidores y bueno, pues eso será de lo que está produciendo en estos últimos años. No tenemos que sentirnos menos. Tarde que temprano, la sobriedad, la tranquilidad, la educación, la forma de informar con nuestro estilo, tiene también sus beneficios. O si no, porque hemos llegado en varios programas, cerca de 1 millón de personas que están pendientes con nosotros. No se refleja aquí. Ya lo hemos publicado en diferentes lugares. Lo hacemos porque simplemente quiero que sepan que hay mucha gente que está pendiente. ¿Pero gracias a quién? Gracias a ustedes. Porque ustedes lo que hacen es lo colocan en el TikTok. He visto que muchos lo han colocado en su Facebook, en su página principal. Y muchísimas gracias. Lo único que hacemos es informar. Y ahora sí, el señor César Hildebrand anoche, con su lenguaje mordaz diferente, le da duro a la señora Keiko Fujimori. Con eso vamos a regresar, recordándoles que usted está escuchando al primer programa internacional. Con todo lo bueno, lo malo y lo feo de la jornada, directamente a través de nuestras emisoras en señal abierta, Radio Trueno en los 99.1 FM, Huancayo y Huancavelica, Radio Jaimar en el Callejón de 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Gracias, hermanos del Perú. Y ahora sí, vamos rápidamente con César Hildebrand. A veces muchos dicen, no, que él está medio vendido. No. Bastante independiente, lo conocemos desde hace muchísimos años. El Chato Hildebrand, ahí está.
5: Entonces, nuestro pronunciamiento editorial. Mil disculpas, ¿ah?
0: Dale, no hay disculpas.
5: Parte de la espontaneidad hirsuta.
0: No nos insulta, por si acaso, ya les vamos a explicar.
5: Si usted quiere no ser un ciudadano, sino un súbdito, yo le doy la fórmula. Vote por Keiko Fujimori.
0: ¡Auch!
5: Si usted quiere que al frente del gobierno esté una Lady Macbeth de San Borja, una Bloody Mary de Pampa Bonita, una versión Nikkei de la radio, ya sabe qué hacer. Si usted aspira a que el Perú sea la capital sin honra de un autoritarismo populista sin límites, pues haga lo que dice la derecha.
0: Los canales. En otras palabras, está diciendo haga y vote por Keiko. Si es que quiere no ser un ciudadano, sino un seguidor, un chupamedias, en otras palabras, lo que dice César Hildebrand. Sigamos escuchando.
5: Desde televisión, las radios, los columnistas del civilismo, siempre vigente, nos machacan todos los días la misma cantaleta.
0: O sea, está hablando de los columnistas de los diarios de la capital, el diario El Comercio, que nadie lo lee, nadie lo ve, ni siquiera sirve ya para, ya ustedes saben para qué. Los colegas periodistas, que son los mismos de año tras año tras año, creo que dejamos hace 30 años el Perú. Estamos, mira, es bastante tiempo. Hace 30 años los dejamos, salieron algunos alapastrosos nuevos, como Philip Batters, Ortiz Beto Ortiz, Milagros Leiva. O sea, estos han salido recientemente, no lo conocíamos ni tenemos el gusto ni quisiéramos conocerlos en vivo y en directo, pero eso no quiere decir que somos malcriados. Porque no representan realmente al verdadero periodismo, con representación, con moral y con dignidad. ¿Qué hace el Colegio de Periodistas del Perú? Nada, mira, observa. Esos son instituciones también de relaciones públicas. Lamentablemente no vemos la mejor en ningún lugar. Sigamos escuchando, a ver, dice que todos los medios de comunicación de la capital, como ya les habíamos manifestado, están unidos, como hace muchísimos años. Antes era la familia Belmont, la familia Zavala, los Parker, eran los medios de comunicación que dominaban. Ahora son otros, como Erasmo Wong de Willax, Fluker de Panamericana. Es decir, estamos llenos de sinvergüenzas que no conocen cómo manejar los medios de comunicación, sino de fregar al país. Sigamos escuchando a César Hildebrand.
5: Cuidado con quienes van a triturar la democracia. Cuidado con los rojos. Mucho cuidado con las pandillas de Antauro Humala. Pero esos canales, esas radios y esos columnistas no son capaces de alertarnos por la amenaza contra la democracia que significará un gobierno de Keiko Fujimori.
0: O sea, lo que está diciendo, mientras los diarios de la capital, y ustedes los van a ver, párense en los puestos de periódico. Dice, no, rojos, comunistas, quieren ser como Venezuela, voten por Roberto Sánchez. Eso es lo que están diciendo, eso es lo que está afirmando. Cierto, no todo es malo, tampoco todo es bueno. Pero si ustedes quieren que sea como dice, en otras palabras, que ser, fueran verdaderos periodistas, entonces dirían también la señora Keiko Fujimori, cuidado con la señora Keiko Fujimori, que ya nos ha fregado al país, ha gobernado con 73 congresistas, siempre nos está hablando de fraude, fraude. Cuidado con esa señora que su papá renunció a través de un fax. Cuidado con Keiko Fujimori, porque no dicen los medios de comunicación. Cuidado con Keiko Fujimori, que ni a su papá, en su momento que ya le habían dado el indulto, lo volvió a meter preso a su propio padre. Imagínense, ¿por qué no dice eso también? Cuidado, que la señora Keiko Fujimori ha sido prácticamente la mamá de Dina Boluarte, ha sido la mamá de José Gerí, los manejaba como muñequito. ¿Por qué no dicen eso? ¿Qué quiere tener el control? La señora Keiko Fujimori, cuidado, ¿por qué no dicen de verdad? Cierto lo que dice César Hildebrand, por cuidado, ¿por qué van a seguir manejando y ya tienen el control del Ministerio Público? tienen el control de la Defensoría del Pueblo, del Tribunal Constitucional. Es decir, estamos fritos y eso no dicen nada. Sigamos escuchando al Chato César Hildebrand, siempre mordaz.
5: No pueden hacerlo porque están vendidos al poder del dinero y ya sabemos cuán poderoso caballero es don Dinero.
0: En otras palabras, se está diciendo que los medios de comunicación están comprados por el dinero. 2 millones, 3 millones, 10 millones, 15 millones. Popeye Chipman está escribiendo en el programa desde el departamento de San Martín, Juanjuy, Perú. Muy buena tu noticia, amigo Marcelino. Buena por estar usted con nosotros y compartiendo. Yoser Santana Persa, a Eller AC. También tenemos a Gladys Segarra, Leonidas Guadaña. Muchas gracias, Mensajería de Cañaris, Pascuala Calderón Barrios dice, muchas gracias por la información, hermano luchador valiente, de decirles sus verdades a esta señora japonesa, genocida, golpista, psicópata, ¡auch! Vende patria, no tiene sangre en la cara. Había con sus compadres, son aliados corruptos, mafiosos, es un uno solo para el pueblo peruano, como duele mi país. Claro, nos duele, nos arde. Hasta el jetequeje. Ah, vamos a ver por aquí. Hermenegildo Cabrera Guamán escribe y dice, amigo Marcelino, buenas, a veces esta rata miserable nos saca de quicio. Está hablando de Keiko Fujimori. Nos hace hablar lisuras y por eso creo la prensa alternativa también lo insulta con lisuras. Bueno, ese es su estilo. Pero nosotros no vamos a caer a eso. Podríamos decir, como dice Itagun, ya usted más o menos entiende qué le decimos, ¿no? Pero no podemos completar, porque sabemos que en nuestras emisoras en señal abierta hay niños, hay jóvenes. No podemos enseñarles a los futuros comunicadores sociales que podemos vencer con lisuras, con malcriadeces. A veces se nos escapa, pero es de acuerdo a la época. Ahora como que parece más fácil decir, pero no lo vamos a hacer. Queremos mantener nuestra tranquilidad y seriedad. Mormón Vera Pajares en sintonía. Mormón dice, señor periodista, ¿cómo es posible que estos congresistas no digan nada de la agricultura, pero ellos sí ganan más de 35 mil? Sí, pues es una tremenda injusticia. Es que tenemos ese pacto delincuencial del Congreso, ahora están buscando hacer las leyes, quieren tumbárselo todavía a Balcázar, quieren ahí seguir gobernando, pueden hacer cualquier cosa, pero no lo van a lograr porque parece que la señora Keiko está poniendo algo porque quiere ser presidenta, pero va a fracasar. También tenemos aquí a nuestros hermanos que nos siguen escribiendo. Benito Pucuaranga, José Alarcón Barturén dice, nadie, el pueblo, los peruanos, no compremos este periódico del este, señor. ¿De cuál periódico nos está hablando? ¿El de César Hildebrand o los medios de comunicación de la capital, o el Expreso, o de los del diario El Comercio, etcétera? A ver, especifícanos. El señor César Hildebrand tiene sus cosas, pero lo he visto bastante independiente. Por lo menos tiene sangre en la cara para decirle a todos sus verdades, como la señora Keiko Fujimori. Por eso que muchos medios de comunicación en el Perú. ¿Queremos hacer algo? A ver, vamos a ver que tenemos el primer lugar de sintonía. No, mana, tienes que hablar bien de Keiko, que se vayan al cacho con su dinero.
5: Dale. La derecha está feliz y despliega sus banderas. Está en su derecho. Pero nosotros tenemos el deber de decir nuestra verdad. Y esta es muy sencilla porque recoge hechos que todos podemos comprobar. El año 2016, la señora Fujimori, que había sido derrotada por Kuczynski, decidió que gobernaría desde el Congreso y que apenas pudiera se tumbaría el gobierno de ese gringo que la había sobrepasado en votos, diciendo que ella era hija de un ratero y que como pelona nada había cambiado.
0: ¡Auch! ¡Auch! Eso le dijo PPK en las elecciones del 2016. Pero ahora PPK, después que le insultó a Keiko Fujimori, como está en elecciones la señora Keiko, ahora quiere ser dialogante. O sea, vamos a romper las cosas que nos hemos dicho y que te queremos tener una tranquilidad única. Mire, estoy hablando con PPK, que me insultó, que le dijo era ratera, delincuente, igualito que Fernando Rospigliosi, y le decía sinvergüenza, delincuentes de Fujimori. Al final se lo compraron, igualito se lo compran ahí a PPK. Por eso decimos, conchudos, sinvergüenzas, se unen entre delincuentes. Sigamos escuchando a César Hildebrand.
5: Verlos juntos ahora es una delicia. Y confirma dos cosas. Que ella es más cínica que su padre. Ajá. Y que Kuczynski sigue siendo el sinvergüenza al que después de las elecciones del 2016 descubrimos recibiendo coimas y haciendo negocios de lobista.
0: Así es. PPK hizo, también se hizo millonario. Tenemos a mucha gente que a veces no comprende, no entiende cuando la señora Keiko Fujimori puede hacer cualquier cosa. Se puede arrastrar como una culebra para decir, o como cuando le ofreció la manzana a Eva, o sea, la culebra. Eso es lo que hace esta señora Keiko Fujimori. Así es que no le crean. Nosotros hemos visto muy de cerca muchísimas cosas que en su momento lo vamos a mostrar. Daniel Ramírez Malqui, agradecido por su sintonía. A Camilo Guevara, escribe y dice, César Hildebrand tiene posición reaccionaria, ojo, no se confíen. Este miserable terruqueó a Pedro Castillo, es un periodista topo asolapado. Bueno, no nos consta que le haya terruqueado, que dijo que no ha gobernado como debería de ser, por supuesto. No hable mentiras, Camilo Guevara. Muéstrame un documento donde dice Pedro Castillo este ruco. Pero sí lo que dijo, que en Zarratea se reunía con los delincuentes. Sí lo dijo, y es cierto. Dijo que nombró a ministros, a gente que no valía la pena. Sí lo dijo. Lo reafirmo también y lo digo. Eso no quiere decir terruquear. Imagínese usted que nosotros fuimos uno de los pocos que entrevistamos a Pedro Castillo. ¿Acaso hemos ido a pedirle un favor? ¿Hemos ido a pedirle un centavo? O como mucha gente nos decía, ah, seguro, ahora tienes pues las puertas abiertas para cualquier lugar. No. Vamos a hacer los trámites en cualquier lugar. Nos vamos como cualquier ciudadano. No queremos preferencia. Queremos sufrir lo que sufren nuestros hermanos cuando van a un municipio o cuando van a la gobernación. O que van a hacer un documento en el Ministerio de Transportes y Comunicaciones, como cualquier ciudadano común y corriente, hay que hacer su colita y, por supuesto, exigir que sea de acuerdo a ley. Vamos a seguir escuchando a ver más opiniones, pero gracias por opinar en lo que nos escriben nuestros hermanos en el Perú. Lo único que les pido, pónganme argumentos, pruebas, y le vamos a dar el crédito. Pero si no, no echemos piedras, no digamos mentiras, que no es saludable. Estamos como aquellos angurrientos, como el señor López Aleaga. Fraude, fraude, fraude. Nunca hubo pruebas de fraude. ¿Qué hizo Keiko Fujimori en el 2000 o cuando estaba con las elecciones de Pedro Castillo? Fraude, fraude. Se fueron hasta las Naciones Unidas, Organización de Estados Americanos, a exigir que había un fraude sin pruebas. Las pruebas, y dijo todavía, que nos den todas las actas y que cuestan más o menos las copias como 18 millones de soles. Y quería que el Estado pague. O sea, quiere las copias y que quiere que el Estado le pague los 18 millones. Conchuda y mentirosa. Este no tiene sentimientos. Con el hecho de querer lograr a como sea, es que está como angurrienta. Vamos a seguir. Daniel Ramírez Malqui, a ver por aquí. Manuel Rodolfo dice, bendiciones señor Marcelino, usted es la verdad de la palabra. ¿Qué haríamos si usted no existe? No tendríamos la verdad. Bueno, tratamos de investigar, leer y no mentirles a nadie, porque al chato César Hildebrand lo conocemos desde hace muchísimos años. Nosotros no somos de hoy, venimos desde la época de los años 70, haber vivido en la capital, haber tenido un programa que tuvo mucho éxito. Por eso a veces cuando recuerdo a mi gran amigo Manolo Rojas, a veces digo, ¿no? Que en paz descanse, ¿qué no hubiésemos hecho? Porque ese era nuestro proyecto. Empezamos con Carlos Álvarez. Al margen de todo, Álvarez tiene sus errores de seguro, pero sigue siendo el amigo. Pero si se pierde como amigo, mala suerte, ¿qué podemos hacer? No vamos a rogar. Él nos conoce como somos, porque caminamos juntos y mira cómo hemos sido serios con nuestro gran amigo Rubén Sánchez Gómez. Bueno, él también tenía sus cositas mejor, ahí quedamos. Mis respetos por ser también uno de los creadores del primer programa de Lo Bueno, Lo Malo y Lo Feo, Rubén Sánchez Gómez, conjuntamente con Enrique Arturo, que en paz descansen. Entramos como Calichín en algún momento y hablaremos. Dice Camilo Guevara, pueblo combativo de Bolivia está dando luz de la unidad popular en Sudamérica. Bueno, así hay problemas, están desarmando las cosas. José Alarcón Barturen, nadie, el pueblo, los peruanos, dicen no hay que comprar los periódicos. Vamos a seguir. Sigamos escuchando a César Hildebrand en sus 13, al Chato, que nos dice las cosas como deben de ser, en su estilo, en su lenguaje, en palabras más técnicas, que nosotros lo vamos a interpretar para nuestro pueblo.
5: La señora hizo lo que quiso en 2016 con su manada brava de 73 hienas parlamentarias.
0: O sea, está hablando de Keiko Fujimori con sus 73 parlamentarios.
5: Hasta que logró tumbarse al gringo de las cuentas offshore. No olvidemos que antes de eso, la señora Fujimori se opuso al indulto que Kuczynski le había dado a Alberto Fujimori y terminó con la carrera política de su hermano Kenji, que había negociado con Kuczynski la libertad del patriarca de la familia. Keiko Fujimori, que le debía todo a Alberto, no quiso que saliera libre. Y Alberto Fujimori, en efecto, volvió a la cárcel.
0: Ahí está. Ustedes reafirman. La señora Keiko Fujimori, después que ya le había dado PPK el indulto, la regresó a su papá a la cárcel. ¿De qué hija estamos hablando para que lo regrese a la cárcel? Le destruyó políticamente a Kenji Fujimori. A su hermano lo desapareció porque lo sacó con un indulto. Esta no tiene sentimientos. Por eso es que cuando alguien nos ha escrito por aquí, creo que he visto por aquí, dice, ponte el sombrerito de Roberto Sánchez a ver si hablas algo. A ver, Javier Flores Cóndor, señor Marcelino, por favor, habla también de Roberto Sánchez. Antes, ponte el sombrerito chotano. O sea, me está diciendo que nosotros somos de Roberto Sánchez. Bueno, le disculpo la ignorancia, porque sabe que aquí le damos a todos duro. Además, el señor Roberto Sánchez tiene menos. Tenemos ahí, por ejemplo, en la capital, todos los medios de comunicación están que le dan mañana y tarde y noche y le ponen en el primer nivel como Santa Paloma a la señora Keiko Fujimori. Algo tenemos que hacer para que la gente entienda. Roberto Sánchez, ya dijimos, y lo vamos a seguir diciendo todo lo que aparezca. Pero vamos a ver, aquí no miramos el menos malo, sino que nos muestren. Cada uno de ellos, lo dijimos, la señora Keiko Fujimori o Roberto Sánchez, nos muestren hasta dónde podemos creer, a dónde está la honestidad, quiénes son los que van a estar al lado, a quienes de repente no le van a mostrar y decir, te ofrezco un puesto, señor José Domingo Pérez, y después lo voten, porque no se puede confiar. O le ofrecen un puesto por decir a Delia Espinosa y después lo sacan. O como estaban ahí andando de la mano con Antauro Humala, que es otro salapastroso y fumón. Pero ya todo el mundo está hablando en los medios de comunicación de la capital acerca de Roberto Sánchez, que por supuesto le dicen la vela verde. Y nadie quiere hablar de Keiko Fujimori, de tanto daño que nos ha hecho en el Perú. Esa es nuestra chamba en estos momentos. Lo siento. Y si no le gusta, bien fácil, ¿eh? Apague su radio, apague su televisor, o apague el Facebook, o apague la radio, y ya está. Pero acá tenemos que decir la verdad. Es lo único que nos queda. y tiene que saber por qué lo estamos haciendo, lo estamos argumentando, por qué lo estamos haciendo. Acá no somos chupamedias de nadie. Aquí no nos parece justo cuando a alguien, como que estuviéramos mirando el bullying. ¿Le gustaría que le hagan bullying a una sola persona y la otra que salga diciendo yo soy la santita, le hagan las entrevistas, los sinvergüenzas de los medios de comunicación? Le hacen comentarios diciendo, ah, no, es la única.

0: Los dos le preguntaríamos cómo lo van a hacer. ¿Cómo es su plan? Pero ahí está. Ahí los técnicos lo dirán. Pero aquí queremos que usted también esté informado de quién es del otro lado, como es la señora Keiko Fujimori. Y a veces tenemos que perder oyentes, tenemos que perder amigos, tenemos que perder de todo, de seguro. Tarde que temprano, en 5 o 10 años, como decimos, esa es nuestra recompensa cuando vemos que no nos hemos equivocado. No trabajamos para hoy, para conformar o para caerles bien a todos ustedes. No, de ninguna manera. Sigamos escuchando a César Hildebrand, que le da duro a la señora Keiko Fujimori, y todo lo que dice es verdad.
1: Esa decisión que linda con la maldad patológica, esa sangre fría de psicópata, era la misma que circuló por sus venas cuando su padre torturó a su madre en Palacio y en el Pentagonito, y ella heredó el puesto de primera dama con una gran sonrisa en los labios.
0: Eso es lo que pasó a su mamá, de la señora Keiko Fujimori, Alberto Fujimori, porque denunció, ahí le falta agregar, al señor César Hildebrand, al Chato, que había denunciado la mamá de la señora Keiko Fujimori, que las ropas donadas de sus tíos Ara Tommy los estaban vendiendo. Y por eso, el conchudo y sinvergüenza de Alberto Fujimori lo torturó a su propia esposa. Lo separó en el CIN, donde torturaban a la gente. ¿Acaso la señora Keiko Fujimori fue a defender? ¿No fue a levantar la cabeza y decir, a mi madre no me lo hagan, que no me merezco ser primera dama? Su papá le ha hecho creer que es una princesa, que es una persona que no hay que tocarle, que ella es la única que puede hacer. Le hizo un daño. Pero ahí está. Díganme lo contrario. Muéstrenme lo contrario de lo que ustedes están diciendo, que Keiko Fujimori es la mejor representante. Ahora miren ustedes, cuando nos dicen, ponte el sombrerito chotano. Muchas gracias, prefiero ponerme el chuyo de la heroica provincia de Junín, que ahí estoy más feliz. Me puedo ir a bailar mi quiulla, me puedo ir a bailar mi chonguinada, me pongo un sombrero de chonguino, estoy feliz. Cada uno tiene sus herencias, pero no me pongan otras cosas que no. No digo que está mal, pero sí, queremos, somos identificados con el pueblo. José Alarcón Barturé, Hermenegildo Cabrera, así es, amigo Marcelino. Yo cuando veo programas que dicen que esa lacra de la señora KKK, cambio de programa porque sé que es una basura. ¡Auch! Por supuesto. Le diría a usted que salud mental, porque uno se pone mentalmente enojado, el riñón, por eso le voy a dar algo que le va a ayudar bastante. No escuche lo mismo que nosotros, por el periodismo tenemos que escuchar. Pero cuando vemos que ya sabemos, cuando va con la señora Milagros Leiva la entrevista, no lo vemos. De frente lo colocamos aquí, porque sabemos a dónde va la chupamedias. O si le van a hacer una entrevista a López Aliaga en Willax, ya sabemos que le van a decir cuchicuchi. Entonces, no nos quemamos el hígado, nos quemamos con ustedes el hígado, como en este caso de lo que dice César Hildebrand. Sabemos que le va a dar duro a los dos en algún momento. A Roberto Sánchez o le va a dar a la señora Keiko Fujimori. Coincidencias quizás. Ayer entrevistó también a José Domingo Pérez, pero no lo podemos hacer porque nos encanta su nota editorial. Y por supuesto le damos el crédito, porque siempre ha sido así y así debe de ser. Vamos a ver por aquí. Ah, por si acaso, en unos instantes les vamos a seguir mostrando de Pompeyo el Guayhuaco, cómo vencieron al terrorismo. Hoy día vamos a ir un poco más largo, después que terminamos con el señor César Hildebrand. Ustedes van a escuchar cómo se venció realmente al terrorismo, cómo se vendió a Sendero Luminoso, y no como lo dicen estos conchudos de la señora Keiko Fujimori. Los que vencieron al terrorismo fueron nuestros hermanos campesinos, las rondas campesinas. Eso lo vamos a mostrar en unos instantes un poco más largo. Javier Flores Cóndor, Fujimori ha sido el mejor presidente del Perú. Ahí está, para usted está bien. Gracias. Un buen presidente del Perú que renunció.

0: por fax. Javier Flores Cóndor, Fujimori fue el mejor presidente en el Perú que renunció a su ciudadanía peruana para querer ser senador en el Japón. ¿Sabe esa historia? ¿Conoce que ninguno votó allá en Japón por el señor Alberto Fujimori, que dice que fue el mejor? ¿Mejor por dónde? Traicionero al Perú. Sinvergüenza se fue a querer hacer senador renunciando a la ciudadanía peruana. ¿Sabe eso o no sabe? Mejor no hablemos, por eso decimos aquí estamos bien informados. Para todos tenemos alguna respuesta. Muéstrame lo contrario. ¿Por qué fue mejor presidente? Póngame argumentos. Escríbame argumentos. Una sola cosa que ha hecho bien y nosotros le vamos a decir por qué. Si no, busque lo más difícil que tenga. Somos la historia viviente, eso es lo bueno. Aquí no nos ha metido el cuento nadie. Vamos a seguir escuchando, porque necesitamos tiempo también para Huayhuaco, para que vean que Alberto Fujimori y Montesinos dijeron, nosotros hemos vencido a los terroristas. Van a ver ustedes con la entrevista que se hizo, y qué bien a Pompeyo, el popular Huayhuaco.
1: Es la misma sonrisa con la que ahora nos dice que gobernará como lo hizo su padre. Es la misma sonrisa con la que sus sicarios mediáticos salen a la televisión a demandarle a Rafael López Aliaga que ordene a sus seguidores que voten por Keiko Fujimori. Es la misma sonrisa con la que la gente de Panamericana Televisión y Willax nos dice que el infierno está a la vuelta de la esquina si no votamos por la señora que recibió 3,6 millones de dólares de Dionisio Romero Pauletti, el dueño del Banco de Crédito y de Alicorp. Pero volvamos al 2018, cuando la señora Fujimori logró tumbarse a PPK. Vino entonces Vizcarra, que podrá haber hecho muchas cosas mal y que por eso está preso, pero que tuvo la virtud de decirle no a la señora Keiko cuando ésta empezó a tratarlo como si fuera un sirviente. Merino y Sagasti, quienes siguieron en la lista, no merecen mayores comentarios, de modo que lleguemos al 2021, el año en que la heredera de los crímenes de Alberto Fujimori volvió a perder, esta vez frente a un maestro rural de una modestia intelectual abrumadora. Perdió, y como mala perdedora que es, se trazó un nuevo plan surgido de su mala entraña: sabotear el gobierno desde el primer día, coludirse con el Congreso y el Ministerio Público en cuanto operativo sórdido pudieran imaginar, y cercar a Castillo hasta hacerle creer que su vacancia era inminente. Es cierto que Castillo fue un pésimo presidente, un izquierdista de pacotilla y un pícaro de siete suelas, pero es cierto también que si Castillo lo hubiese hecho bien, el acoso habría sido exactamente igual. Castillo dio un golpe de estado a defeciero. El Congreso lo vacó sin cumplir con la formalidad legal, y fue allí que entró Dina Boluarte, la compañera andina de la señora Fujimori. La señora Fujimori ha gobernado en alianza aberrante con sus socios delincuentes del Congreso desde diciembre del 2022 hasta la fecha. Por ella se han dado todas las leyes pro crimen, todas las leyes pro trampa empresarial con nombre propio, todos los copamientos institucionales que se han producido. Lo que quiere ahora la señora Fujimori es que la ratifiquemos en olor de multitud. Ella, que ya gobierna desde el Congreso, quiere gobernar desde el Congreso y desde Palacio. Ella, que ya tiene el Tribunal Constitucional colonizado y la Junta Nacional de Justicia como patio trasero, quiere ahora que la reconozcamos como heredera plenipotenciaria de la dictadura de su padre. Ella no quiere ser una presidenta común y corriente, necesitada de alianzas y consensos. Ella quiere hacer lo que hizo su padre, que creó mayorías artificiales en base al dinero, al miedo, a la intriga y al servicio de inteligencia. Ella quiere un país con jueces encapuchados, con militares disparando impunemente en las calles, con empresarios pagando nuevas exoneraciones tributarias y más grandes granjerías. Ella quiere ser la emperatriz de una Manchuria peruana tomada por sus huestes. El fujimorismo no admite las limitaciones de la democracia, las lentitudes del entendimiento, las dificultades de la política. El fujimorismo ha sido y será la organización que desprecia a sus adversarios y que solo consigue un poder totalitario y corrupto. Para el fujimorismo, la democracia, la separación de poderes, la independencia de las instituciones son una peste. Si usted quiere que volvamos a los tiempos en que las empresas del Estado se vendían a mafiosos y el Poder Judicial obedecía a una sola voz de algún subastador empoderado, entonces, vote por la señora. Si usted no quiere un país, sino una ciénaga donde todo pueda ocurrir, márquela acá. Pero eso sí, ni llore ni se queje después. Gracias, hasta el lunes.
0: Bien, César Hildebrand. Nos dejó mudo, de alguna manera, ¿cierto? Hay muchas cosas que coincidimos. Votar por la señora Keiko Fujimori, que nos fregó en el Perú todas las cosas, empezando desde su papá. Y siempre vamos a vivir con ese remordimiento que fuimos nosotros, de alguna manera, contribuimos a que sea presidente. Bueno, a eso vamos a continuar ahora con Pompeyo Guaihuaco, que revela el episodio más trágico de su vida durante la época del terrorismo, cuando le acusaron a su esposa, que ya le decían que usted estaba colaborando. Entonces la esposa de Pompeyo Guaihuaco, ¿qué hizo? La esposa solita se envenenó porque sabía que ya lo iban a matar. Y él nos cuenta también cómo vencieron a Sendero Luminoso. Vamos a leer a quienes nos escriben. Dice aquí, Junín Antesala de la Libertad Americana. Esta señora que si pierde seguro gritará fraude, y ya lo está hablando, es una señora hipócrita de primera. Imagínense, por ahora, todos los medios de comunicación ya se olvidaron de la palabra terruco o caviar. Ahora quieren hacernos creer que es una angelita que después sacará las garras de un gallinazo. Sí, sacará las garras de un llanavico y lo va a destrozar. Maura Guainate, si Fujimori ha sido el mejor asesino traidor, hoy su hija Keiko Fujimori está igual a su padre. Hija, dice, ni siquiera defendió a su propia madre, pero lo pagará muy caro por... bueno, esa palabra está un poco dura. Yael Ponce Estela, Rodolfo Amaro, vamos por aquí, Jessica Aldea, Fausto Valdés, a José Alarcón Barturén le responde a José, ¿no? Le dice, señor, inútil, infórmatele, ¡auch! No, al que está diciendo que fue el mejor presidente, justamente Fujimori. O sea, le dice a Javier Flores, bueno, tranquilos, por eso les decimos, yo no me pelearía por ninguno de los alapastrosos entre hermanos del Perú. Nuestro voto es secreto, como alguien dice, y el 7 de junio uno tiene que votar conscientemente luego de haber escuchado las proposiciones o las que ustedes se han informado a través de los medios de comunicación. Lo que sí les puedo decir desde ahora, no votaría nunca por Keiko Fujimori. Eso sí está claro. Hermenegildo Cabrera. Así es, amigo, que yo cuando veo programas, bueno, agradecer a Radio Trueno en los 99.1 FM. Esto es en Huancayo y Huancavelica. Radio Jaimar en el Callejón de Huaylas en los 95.1 FM. Latin American Press Cashca Producciones en Argentina. Lo que queremos también que usted, gracias a Radio San Isidro, Radio Primavera en los 720 kHz de la amplitud modulada, y a Moderna, Radio Papá, en los 107.5 FM. Gracias, gracias, Perú. Bueno, acá dice Javier Flores, Yanavico no tiene garras. Sí, pues, lo que quiero es que conozcan a la ave, no es que tenga garras, simplemente... Así, es como digo, ¿no? Mi estofado. ¿De dónde es el estofado de Junín? Así hacemos publicidad, turismo, de alguna manera. No es porque tiene garras. Además, la carne de Yanavico es rico. ¿Lo ha comido? Si lo ha comido, está perdido, porque no tiene ni sabor ni se come. Vamos ahora sí con Guayhuaco. Guayhuaco Pompeyo revela el episodio. Aquí está. ¿Quién eliminó realmente a Sendero Luminoso?
2: ¿Cómo mata Sendero a tu esposa?
3: Ella se envenenó porque le iban a matar. Antes le dijeron de que ella había asistido al cuartel militar, porque uno de sus peoncitos había sido detenido, había ido allí. Entonces, en ese recorrido habían venido los militares y le habían dicho, diciendo de que parece que esa mujer ha dado el soplo. Entonces dijo, antes de que me maten, se había tomado el veneno. Eso pasó. Entonces hay que diferenciar. Hubo pues, ¿cuántos? 3-4 clases de autodefensa que surgieron. Una de Churajay, los comités de defensa civil que los militares organizaron. Después las decas, mis gloriosas decas. Y después de eso, pues los cadas del señor Fujimori.
2: Terrible. Ahora, ¿por qué te haces tan conocido en tu zona? ¿Qué habilidades tienes para armar tus decas, para convertirte en un héroe en tu zona?
3: No. Acá somos 10 hasta 15 héroes. Uno de ellos, Antonio Cárdenas. Mm. Otro, yo tengo el modo. Después de eso, ahí está Jorge Choque, participó. Después de eso,
2: No dudo, deben haber muchos a tu costado, sí. Pero tu nombre es uno de los que más suena. Bueno, sin duda, no nos engañemos, ¿no?
3: Pero en ese caso, pues, yo era el tuerto en la tierra de los ciegos, el que tenía de repente mejor conocimiento y podía hablar. Y bueno, pues no ha sido fácil para llegar donde el presidente García. ¿Cuántas veces nosotros hemos?
2: El Estado no te escuchaba.
3: ¿Qué me va a escuchar? Expreso me apoyó.
2: El Diario Expreso.
3: Sí,
2: hay una entrevista que das en el Diario Expreso el 25 de marzo del 89, una amplia entrevista.
3: Sí.
2: Donde tú dices, lo tengo aquí citado: si el gobierno me diera, fiscalizándome con un grupo de oficiales conscientes, nada más unos 100 fusiles.
3: Y libero Ayacucho.
2: 100 FAL, dijiste, hasta noviembre o diciembre devuelvo la paz al departamento de Ayacucho.
3: Eso era verdad. Porque Sendero progresivamente empezó a perder su armamento por falta de mantenimiento, por falta de munición, y otras veces nosotros también le hemos quitado a Sendero su arma, los militares igual. Entonces, ya no tenían arma. Le voy a decir una cosa, Sendero es la peor organización subversiva que hubo en Perú. Entonces, ahora, ¿sabe qué cosa? La prensa, lo engrandecieron de que era, pues, invencible. Ahora, nosotros, los que hemos luchado, hay gente que se ha adueñado también de nuestra hazaña. Ahora la pacificación nacional tiene dueño. Y de repente habrán registrado.
2: ¿Quién se ha adueñado del sacrificio y de la victoria de ustedes?
3: El señor Fujimori y el señor Montesinos. Y luego a mí me mandan a la cárcel.
2: Cuéntame eso.
3: Y en la cárcel.
2: ¿Por qué te mandan a la cárcel?
3: Primero Feliciano, cuando le vencimos en Sello de Oro, no pudo asimilar su derrota. Entonces, dejó las armas Feliciano. Y bueno, pues, fundó una organización generada, la última, que llaman Junta de Vecinos. Y ellos, con ellos, formaron una colecta, mandaron acá, en Lima, a la Fiscalía de Nación, a todas las autoridades políticas repartieron, y en el Congreso lo recibieron a los agentes de Feliciano. Y allí ordenan el desarme de mis decas y la sanción ejemplar de todos nosotros.
2: ¿Qué tal raza?
3: Y te voy a decir, gracias, ¿dónde estará? El general José Valdivia Dueñas. Gracias a él han surgido las rondas armadas. ¿Por qué? Porque la constitución política no nos permitía. Prohibía a los civiles tomar armas.
2: Claro.
3: Entonces, ¿qué hizo él? Él dijo de que, ¿qué hago? Un día me recuerdo lo que me dijo, ¿cómo cerruchamos la constitución política? Guayhuaco me dice. Pero ahora, ¿cómo te voy a dejar a ti solo? Y yo, en la acción, me puso un servicio de inteligencia en actividad de que para que me fiscalice, me controle. Se llamaba un tal Juan Sánchez Pony. Entonces, de esa manera, cuidaba, y aparte de eso, el señor José Valdivia Dueñas, el general, dentro de sus soldaditos, como a 8, había mandado de inteligencia al Valle del Río Apurímac. Allí entendió realmente que yo luchaba de verdad.
2: Entonces, para ti era interesante, en tal caso, que te fiscalizaran, que vieran lo que estaban haciendo.
3: Claro.
2: Te servía.
3: Me servía. Pero de todos modos, nos ha ganado, ¿cómo se llama? Feliciano nos ganó a 15 campesinos. Que hemos luchado, nos mandó preso. Y en la cárcel. Y nos ha mandado a.
2: Sí, ¿no? ¿Cuántos tiempos estuviste? ¿Dos años?
3: Tres años.
2: ¿En qué penal estuviste?
3: En Ayacucho. Hemos estado cuando 15. Nadie quería. ¿Quién nos ha apoyado?
2: Nadie quería apoyarnos.
3: ¿Quién? Los abogados de. ¿Cómo se llamaban? Los abogados de oficio. Estaban calladitos.
2: Ninguno de oficio quería jugársela.
3: Sí, pero estaban calladitos a nuestro lado.
2: Ya.
0: Para que vean cómo es la injusticia desde hace años. El que está hablando es Pompeyo Guayhuaco, que fue uno de los organizadores de las rondas campesinas que se enfrentaron a Sendero Luminoso. Se enfrentaron desde ahí, empezaron a derrotar. No como lo acaba de decir, de repente hasta ya lo han patentado que ellos han derrotado al terrorismo. Falso. Falso de falsos. Por eso no tenemos pelos en la lengua aquí. No hay ningún idiota que nos diga, algún imbécil que salga por ahí, que nos empiecen a decir comunista, caviar, senderista, ninguna de esas lacras, ni tampoco con aquellos que asesinaron a nuestra gente del pueblo. ¿Acaso muchos de ustedes han visto como nosotros en los postes de luz, cuando íbamos a los lugares del interior del país, los colgaban y los degollaban? ¿Acaso ustedes han visto cómo los llevaban a la plaza, tanto Sendero como los militares, diciéndoles con el cuento, ustedes apoyan a Sendero, los eliminaban, los desaparecían, los violaban los militares? O como también Sendero ingresaba estos genocidas, decía, ustedes están ayudando al gobierno. También los mataba. ¿Y quién defendía al pueblo? ¿Quién defendía a nuestros hermanos común y corriente? Nadie. Nos enfrentamos. Por eso hay muchas cosas en la historia que de seguro ustedes tienen que conocer. Y no nos vengan a decir que nos pongan sombrerito, chullito, nos vengan a decir estupideces. Que por supuesto con argumentos los vamos a escuchar. Manuel Rodolfo vuelve a escribir, dice, deberíamos elegir un provinciano, pero de la selva o sierra misma, no que viva en la capital. Sería bueno, por eso decimos que se van a los ministerios. Hace pocos días hablaba uno de Keiko Fujimori, decía, no solamente el de Keiko, también el señor Roberto Sánchez de Juntos por el Perú, decía, no, ya tenemos gente para estar en el ministerio, tienen experiencia porque ya han estado en el ministerio. Eso no les da la calidad para decir, han estado en el ministerio muchos de ellos para robar, han estado en el ministerio porque han sido sobones, chupamedias de los presidentes. ¿Por qué no llevan ahí, aunque sea de asesor, a los que están en el interior del país donde realmente vive la gente y conoce su realidad? No lo hacen. Por eso, aquí estamos para decirle a los dos, así sea elegido Keiko, sea elegido Roberto Sánchez, vamos a ser mordaces, sin compromiso con ninguno de ellos. El compromiso es con el pueblo. No me voy a pelear por ninguno de estos dos alapastrosos. Pedro Pedemonte dice, pobre mis paisanos de la sierra y la selva, siempre postergados y abusados. Qué pena, ningún gobernante los ayudó. Así era en los años 80, Manuel. Benito Pucuaranga, Yael Ponce, vamos por el otro lado, vamos a ver, dice aquí Juliana Hinojosa. Señor Marcelino, buenas. Es lamentable escuchar decir a los que piensan que no debe de gobernar antidemocráticamente como el fujimorismo. Nos trapeó el fujimorismo, nos trapeó sin respetar nuestros derechos, llamarnos izquierdas, rojetes, comunistas. Aquí en el Perú no hay izquierda, todos son la misma lacra sin valores ni dignidad. Basta de creer estupideces. ¡Ouch! Totalmente de acuerdo, Juliana, totalmente de acuerdo. Por eso es que estamos aquí, estamos listos para decirle sus verdades. Sigamos escuchando al Guayhuaco Pompeyo, quien luchó realmente y venció a los terroristas que se inició con las rondas campesinas.
3: ¿Qué van a hablar? Si estaban amenazados en la cárcel, gobernaba Sendero. Y todavía no, a mí me coloca al costadito de ellos.
2: Qué miserables.
3: Y todos los días me insultaban.
2: Claro, lógico.
3: Había alguien gritaba allí a todo pulmón y decía, ¿quién será la próxima víctima? Toditos decían, el miserable Guayhuaco. ¿Por qué? Porque debe la sangre del pueblo. Pero, ¿sabe qué cosa? Yo no dije, bueno, pues yo estaba, mi vida estaba hipotecado. Pero yo no iba a permitir que a mis familiares lo maten.
2: ¿Y cómo hiciste?
3: Mi gente me llamó, me mandó dos mujeres y dos varones de la selva. Y como visita entraba. Y le condicioné al director para que le indique a ver a los familiares de los principales dirigentes. Y lo mandé seguir. Y había yo
2: identificado. Era un juego duro,
3: Había identificado, ¿sabe cuánto? 19 casas. Y esperaba yo que toquen a un pariente mío.
2: ¿Y reventabas una casa?
3: No. No, yo no sé qué hubiera hecho.
2: ¿Qué hubieras hecho?
3: Yo no sé. Pero no hubiera permitido de
2: no, que. Lógico.
3: 19 casas logré descubrir de ellos. Y de eso había una madre mía. Había una madrecita Covadonga.
2: Me acuerdo. La madre de Covadonga, por supuesto, sí. Importantísima. Bueno, con ella en el 96 venías a Lima a recoger cosas para llevar allá.
3: 96.
2: Corrígeme los años si me equivoco, acá tengo el dato, ahorita lo encuentro, pero sigue contándome. Sí, en el 96 te encontrabas en Lima gestionando ayuda para viudas y huérfanos de Ronderos, justamente.
3: No.
2: Proponiendo que los fondos fueran manejados por figuras como la monja María Estrella Valcárcel, madre Covadonga. Tengo ese dato.
3: Ah, sí.
2: ¿Es correcto?
3: Pero, corrígeme, si me equivoco. Pero ella.
2: Ajá.
3: Ella ha sido. Yo, fíjese, cometí una falta contra la madre Covadonga.
2: A caracho.
3: Un día casi me mata a los terrucos. Al interior de la prisión.
2: Yeah.
3: Habían preparado, al director le habían solicitado para que en tiempos de escasez de agua llenen en los cilindros agua, y el director le había concedido, pero esos dos cilindros habían pedido para matarme. Habían superpuesto uno sobre otro, entonces ahí la azotea donde tendía mis ropas menores. Entonces ya estaba pues listo, y uno en la esquina estaba y decía, bueno, en cuanto que esté, y con un ladrillo. Y después de eso, pasó acá el ladrillo.
2: Upa.
3: Allí. Me escapé, porque si no me hubiera descerebrado. Entonces, ¿qué dice? No, pues, con el terrorista se arregla ojo por ojo y diente por diente.
2: No hay otra.
3: No hay otra, viejo, porque son unos insanos, unos miserables sin causa.
2: ¿Cuántas veces has estado a punto de morir en esta lucha?
3: 4 veces. Me libré. Yo no sé por qué.
2: Porque la vida es así, pues.
3: Pero no tocaron a un pariente mío. ¿Por qué? Porque la madre Covadonga había ido y al director le había dicho, haz formar. Un día me dijo, los voy a mostrar, Guayhuaco. Me dijo, yo no quisiera estar en tu pellejo. Y había ido. Al director le hizo formar. Le dijo, ustedes son los que acá están provocando la violencia. Y le había dicho, ustedes son poquitos. Toquen a un pariente de Guayhuaco. Él les va a responder. En su cara, y el director viene hoy, sabe qué cosa, la madre Covadonga, lo van a matar los terrucos. Les ha dicho esto. Y no pasó nada.
2: Pompeyo, nos queda poquito tiempo, pero.
0: Bien. Ahí está. Ustedes escucharon cómo prácticamente vencieron al terrorismo, pero la gente de las rondas campesinas, y al margen de todo, de haber luchado, lo metieron preso y estuvieron cerca entre Sendero y también Guayhuaco. ¿Para qué? Para que lo asesinaran. Hay muchas cosas que la historia no conoce y que iremos sacando todos los días, para que no nos digan Está hablando mentiras, yo no sé por qué lo dice. Estas son las evidencias. Felizmente Guaibuaco está vivo. Felizmente Pompeyo está vivo y puede contar lo que él hizo. Cuervo Jones Fujimori renunció por fax en el año 2000 para huir al Japón porque tenía doble nacionalidad. Ese miserable ampón solo se ha puesto del lado de los grupos de poder económico y los Estados Unidos de Norteamérica. La verdadera historia lo hicieron nuestra gente del Ande, pero los patentaron, eso es cierto. Por supuesto, hay tantas historias, y muchas, que no se conocen. Los libros están escritos de acuerdo al pensamiento de la derecha o de la izquierda, pero no hay libros que realmente hablan de la verdad, muy pocos. Pero ya veremos, eso será en otro momento. Jorge Aguilar, Elsa Susi Contreras, David Luna, muchas gracias a todos ustedes. Vamos a ver el día de hoy, ni siquiera hemos agradecido a nuestros hermanos que nos colocan un me gusta, muchas gracias. Tenemos a ver Jesús Gutiérrez, Eller, Marín Rivera, vamos por aquí a ver si descubrimos un nombre que no nos parece. Y de esa manera lo agradece Amparo Musayón desde el Callao, Osorio Paucar desde Huancayo, Marcia Elizabeth, Antonio Alarcón, Elsa Mamani. A ver, tenemos por aquí a otros más que nos están escribiendo. Violeta Catalina Valdivieso, ¿de dónde? No dice. Juliana Ramón, desde alguna parte. Marco Sancho Ticona, desde Guatazani. Bueno, ¿dónde será? Ave María Purísima, quisiéramos saber. Las zonas rurales, las zonas del Perú nos escuchan. Muchas gracias a todos ustedes. Vamos a terminar con la historia de Pompeyo, el popular guaihuaco, como él casi llorando, con el nudo en la garganta, nos cuenta qué pasó realmente con la esposa que casi lo matan. O ella se asesinó, o ella misma se suicidó. Bien, dice Cuervo Jones, es verdad, aunque ten en cuenta que Lima Metropolitana también es una provincia, lo mejor sería decir candidatos del campo. Bueno, vamos a ver. Aquí está, con eso nos despedimos y gracias a nuestros hermanos del Perú a nombre de Marcelino Llantas Espinosa. Gracias, gracias.
2: Huehuaco, ¿cómo mata Sendero a tu esposa?
3: Ella se envenenó porque le iban a matar. Antes le dijeron de que ella había asistido a la al cuartel militar porque uno de sus peoncitos había sido detenido, había ido allí. Entonces en ese recorrido habían venido los militares y le habían dicho diciendo de que parece que esa mujer ha dado el soplo. Entonces dijo, antes de que me maten, se había tomado el veneno.
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3: Entonces hay que diferenciar. Hubo
4: pues. 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
5: Son las 8 de la mañana y 33 minutos.
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5: Son las 8 de la mañana y 34 minutos.
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5: Son las 8 de la mañana.

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1: Son las 9 de la mañana y 30 minutos.
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1: Son las 9:59.
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1: Las 10 de la mañana y 28 minutos.
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1: Las 10 de la mañana y 59 minutos.
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1: Hola, hola, camarón con cola, son las 12 en punto del mediodía. 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
2: Las 12 horas y 21 minutos.

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1: Las 12 horas y 33 minutos.
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0: 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Una en punto de la tarde, Moderna Radio Papá. 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

0: no podía faltar nuestro personaje Chingolo.
1: Hola, tío.
0: Hola, ¿qué tal? Caramba, ¿te ves esa bolsa?
1: ¿Para qué?
0: Para ver, pues, ¿qué tiene? Ay, caramba, es una pelota de fútbol, que más una camiseta.
1: De la Alianza.
0: Ah, tú eres aliancista también.
1: Sí, sí.
0: ¿Qué más? A ver. Ay, caramba, qué bonito, un nacimiento, qué lindo. ¿Quién te ha hecho ese regalo?
1: Mi tío Marcelino.
0: Ah, ya, mi primo, ¿sí?
1: Sí.
0: Ay, caramba.
1: Es que me llamó por, ¿cómo se llama? Por el celular.
0: ¿Que ya tiene celular?
1: No, por el celular de mi vecina.
0: Ya.
1: Me dijo, Chingolo, vente a la radio porque tengo tu regalo de Navidad para ti.
0: Pero ya la Navidad, bueno, la fecha especial de Navidad ya pasó.
1: Sí, pero nunca es tarde para recibir un regalo como el que me han, que me ha hecho, especialmente mi tío Marcelino.
0: Ay, ay, ay, ay. Bueno, pasaba por la cabina para...
1: para mi otro regalo.
0: ¿De quién?
1: De parte tuya, pues.
0: ¿De parte mía? Ay, tú sabes que de todas maneras te voy a hacer ese regalo para ti, para tu perrito Pellejo, para tu abuelita María, ¿no?
1: Sí, pero ¿por qué no? Pero ese regalo, que sepa la gente que siempre me lleva tú a la cochina. Todo lo que me compra es de segunda. Mira, estas zapatillas que tiene, mira. Mira los huecazos que tiene ya. Ya estoy pisando el piso todo ya. Llena de tierra, de piedra. Cuando me llevas a comprar, me dice, te voy a llevar a un gran bazar.
0: Bueno, la cochina es un gran bazar.
1: Sí, pero tú de segunda, pues, de tío Ronco.
0: Ya, mira. Tengo unos ahorritos ahí que estaba guardando para...
1: ¿Para qué?
0: Para comprarte algo bonito, tu camisita, tu polito, tu pantaloncito, tus zapatitos.
1: ¿Zapatos no?
0: ¿Zapatos no?
1: No, zapatillas.
0: ¿Zapatillas por qué?
1: ¿Por qué? Porque yo soy un pelotero de primera, pues.
0: ¿Te gusta el fútbol, no?
1: Sí, me gusta el fútbol y pienso ser como Pelé.
0: ¿Como Pelé? ¿Y tú sabes de Pelé?
1: Sí, porque a veces...

0: llegó tarde a un asunto y dijo, uy, me peleé.
1: No es eso, bueno, vamos ahorita, vamos, estás interrumpiendo la programación.
0: Ay, perdone.
1: Y que por favor saluda a los oyentes de Moderna.
0: De Moderna en Radio Papá para todo el mundo.
1: Eso, para todo el mundo.
0: Y un saludo cariñoso, de forma muy especial, a todas las señoras, a todas las señoritas, a todas las niñas y...
1: También a los varones.
0: Ya, también a los señores, a todos, y estoy buscando padrino.
1: ¿Padrino para qué?
0: Para mi bautizo.
1: ¿Cómo? ¿Que tú no eres bautizado?
0: Y llegué al bautizo, pero llegué tarde porque ya el cura se había tomado todo el agua bendita.
1: Es mentiroso, ya. Vamos.
0: Ya, entonces continúen ustedes pasándola bien, muy alegres, escuchando, escucharme.
1: Ya te escucho.
0: Moderna, Radio Mamá.
1: Papá.
0: Así. Papá. ¿Cómo dices tú?
1: Para todo el mundo.
0: Sí, para todo el mundo. Los saludó Chimbolo. Chao.
1: Chao. Seguimos con la programación más positiva que tenemos para ti en todas las 24 horas. Por supuesto, con Moderna Radio Papá. ¡Claro!

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1: Las 13 horas y 31 minutos.
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1: Las 14 horas y 30 minutos.
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1: Las 14 horas y 58 minutos.
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0: Papá te da la hora exacta, 4:00 de la tarde.
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1: Las 16 horas y 29 minutos.
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1: Las 17 horas y un minuto.
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siempre, y estamos listos para hablar de ustedes, nosotros y la noticia, a través del primer programa internacional directamente desde Denver, Colorado, Estados Unidos. Y como siempre, con nuestras emisoras en señal abierta, Radio Trueno en los 99.1, FM Huancayo y Huancavelica, Radio Jaimar en el Callejón de Guaylas en los 95.1 FM. Agradecidos también a todos nuestros hermanos que nos están escuchando a través de Radio Impacto en los 95.1 FM. Latin American Press Cashca Producciones en Argentina, Radio San Isidro, Radio Primavera, en los 720 kHz de la amplitud modulada. Agradecidos también a todos nuestros hermanos que nos están escuchando a través de Moderna, Radio Papá, en los 107.5 FM. Gracias, gracias hermanos del Perú.

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Las encuestas ahora están diciendo que va ganando la señora Keiko Fujimori. Ipsos, Datum, CPI, todas las encuestadoras en el Perú nunca dieron en el clavo. ¿De acuerdo a que se paga? ¿De acuerdo a que usted rompe la mano? Te van a colocar en el primer lugar, segundo lugar, y ahora dice que la señora Keiko Fujimori va ganando por un 4% de acuerdo a estas estadísticas que nos hacen llegar en estos momentos. En el Perú siempre hemos vivido eso, desde el 2016 con PPK, que también decía que no iba bien, que la señora Keiko Fujimori iba ganando y al final Soacatán ganó PPK. Lo mismo que sucedió en la época del señor Pedro Castillo. Nadie tenía en sus encuestas, ninguna encuestadora, ninguno tenía ni siquiera el 1%. Pero al final fue el que pasó a la segunda vuelta Pedro Castillo. Es decir, usted si quiere creer a las encuestas, bien, si no lo quiere creer, aquí les vamos a dar las razones. Las razones son que siempre han comprado las encuestas, hasta para hacer el ranking de emisoras en el Perú. CPI siempre ha manejado las encuestadoras, siempre ha dicho, este está en el primer lugar, este está en el segundo lugar, este está en el tercer lugar. Pero ¿cómo rompen? Mensualmente tienes que zamparte con tus $50. Y no sé cuánto costará en estos momentos, pero ahí está, o cada vez que aparecen las encuestas.

Imagínense ustedes en una ciudad, por decir en Huancayo, deben haber unas 30 o 40 emisoras. A 50 soles es un chuchón de dinero, a 50 dólares más aún. En Trujillo o en Lima hay tantas emisoras habidas y por haber, pero nosotros jamás vamos a pagar las encuestas, jamás vamos a decir, cuando no la tenemos justamente el primer lugar ni segundo lugar, a veces no nos interesa. ¿Saben por qué? Porque sabemos que ustedes son los que nos tienen en mente, son ustedes los que escuchan, y por eso tenemos nuestra señal abierta. Cuando decimos señal abierta es porque usted prende en nuestras emisoras, en Ancash, pone el 95.1 y ahí estamos saliendo. Señal abierta. En señal abierta estamos saliendo a través de los 107.5 FM con Moderna Radio Papá. En los 95.1 FM en Ulcumayo. Allá en Puno, tremenda sintonía a través de Radio San Isidro, Radio Primavera. Es decir, nosotros no vivimos solamente de las encuestas, vivimos de la realidad de nuestro país. Bueno, así está la situación y nosotros le vamos a mostrar cómo, en qué porcentaje está la señora Keiko Fujimori. De acuerdo a estas encuestas, dice Keiko Fujimori a nivel nacional 39%, y Juntos por el Perú en 35%. Estas son las últimas encuestas que nos han hecho llegar. Vamos a ver qué pasa, qué es lo que sucede. Aquí está, expliquemos a ver con los muchachos que ya nos hacen los problemas, ¿eh? Como toda la vida, cuando hablamos a través de nuestra cadena internacional del streaming, acaban de escribir: el señor Marcelino, no puedo encontrarlo en el Facebook, está que da vueltas como trompo. Eso es así. No les conviene que nosotros hablemos a esta hora, pero no importa. Le podemos decir a todos ustedes, si no logran escuchar en estos momentos, ustedes ingresan a Micrófono Abierto Internacional, se queda clavado ahí, se queda pegado, se queda ahí para que usted pueda revisar más tarde. Por eso que a veces temprano hay muy pocos oyentes, pero después se van incrementando de uno en uno en uno. Llegamos casi al millón de gente que siempre está pendiente de lo que sucede en el Perú a través de nuestra cadena internacional. Y eso que no contamos con todos nuestros oyentes en señal abierta. Muchos de ustedes están escuchando, quisieran participar, pero ahí tienen el teléfono. Ahí tienen la forma de cómo podrían comunicarse. Según estas encuestas, la señora Keiko Fujimori tiene el 39% y Juntos por el Perú 35% con Roberto Sánchez. ¿Se acuerdan ustedes de las últimas elecciones? Lo mismo le daban. O sea, el 4%, 3% encima Keiko Fujimori. Al final, ¡suácatán! Le gana justamente Pedro Castillo, o le ganó también PPK. O sea, estas encuestas no hay que creer. El voto es secreto de seguro, pero nosotros vamos a seguir informando de las cosas que están pasando en nuestro país, donde los medios de comunicación, tenemos que insistir, los medios de comunicación de la capital, estamos hablando de Panamericana, Willax, que los dos se han puesto como voceros prácticamente de la señora Keiko Fujimori. Y con Milagros Leiva, que ha abierto otro programa, un programa de relaciones públicas, de hacer relaciones públicas y ser chupamedias de Keiko Fujimori. Y así hay muchos medios en la capital. Claro que les pagan, el canal les paga. ¿Qué sabe de televisión el señor Fluker, que se compró con todo el oro que tiene, con el oro que es todo un boom en estos momentos, el boom de la nueva etapa? Entonces ha juntado muchísimos millones y dijo: mejor me compro el canal de televisión. Quien no sabe cómo se maneja, ni sabe, solamente quiere tener el control, claro, le paga la señora Milagros Leiva, le paga todos los chupamedias, hasta lo han llevado a Fleischmann. Vergüenza me da por Fleischmann. A Fleischmann era un buen comentarista de deportes. Una vez me acuerdo que fue justamente al Congreso de la República cuando estaban celebrando el Día del Periodista, dijo: sería mejor que no recuerden a los periodistas porque los periodistas estamos abandonados. Le dijo en su pelada cara a los congresistas que admiramos. Pero ahora
trabajar en ese canal de Panamericana donde hablan puras mentiras, puras huevadas, realmente nos incomoda y nos hace ver que en el Perú todo es posible que le pueden comprar, así como ha sucedido últimamente, donde a PPK dice que lo querían comprar. Dice PPK que no, yo no he dicho eso, que es una mentira. A ver, vamos a ver, ahí tenemos una entrevista que lo vamos a compartir con cada uno de ustedes. En el Perú, el don dinero es lo que les convence. Imagínense que a nosotros muchas veces nos han ofrecido para que nuestra línea editorial siempre esté a favor de López Aliaga. ¿Cómo vamos a vender si es un mentiroso, un sinvergüenza? Ahora ha dado una conferencia de prensa diciendo que es fraude. Ya no le vamos a dar tribuna. Es como para empezar a decir, ¿sabe qué? También que hable. Podremos hablar, o sea, podemos mencionar, pero darle tribuna, basta. Hay que seguir en la segunda vuelta la señora Keiko Fujimori, y ya listó la segunda vuelta, va con ventaja, ahora ha sacado a sus técnicos. Apuesto, no sé qué pasa, cada uno tiene derecho a responder por lo que sea. Cuto Guadalupe dice va a ser otro personero que va a cuidar los votos. Melcochita, con sus 90 años, también va a ir a ver, dice, porque lo han juntado con Keiko Fujimori. ¿Cuánto habrán recibido? ¿Cuánto dinero? Tiene el derecho de ganarse todo lo que quieran, pero identificarse con una persona que realmente no representa al Perú, no sé en qué planeta vivirá Cuto Guadalupe. Bueno, pues ahí está, de futbolista no salen, no han estudiado, son populares porque simplemente no sé por qué en el Perú ser deportista, ser atleta, jugador de fútbol, son más apreciados como los médicos profesionales, periodistas profesionales de buen camino, gente que vale la pena, que se rompen el lomo, ingenieros civiles, ingenieros de minas que valen mucho, abogados, sí, pues esos abogados alapastrosos, conchudos, ladrones mediocres, para ser abogados, muchos, ¿eh? Estoy hablando un 90%, pero hay también abogados de seguro conscientes. Los hay y los van a ver. Muy pocos, así como periodistas, también las hay, buenos y malos. Tenemos un déficit de profesionales, tenemos un déficit de dignidad, que diríamos. Se venden al mejor postor. Ah, donde ven el dinero se les brilla el ojito. Notarios, monopolio de notarios en el Perú. Lamentablemente estamos así. Estamos con el primer programa internacional directamente desde Denver, Colorado, Estados Unidos.

0: Bien. Tenemos muchísimas llamadas que nos están ingresando y quejándose. Señor Marcelino, ¿qué ha pasado? ¿Qué ha sucedido? No está al aire. Ahorita les vamos a colocar nuestro streaming para que ustedes puedan escuchar. Pero estamos aquí, vivitos y coleandos. Vamos a escuchar las encuestas, a ver cómo van, cómo están informando los medios de comunicación. Luego de ahí tenemos el día de hoy también el señor José Domingo Pérez se fue al Congreso de la República, les dijo su vida a los congresistas, una pelea, lo mandaron a callar a José Domingo Pérez, es decir, hubo una tremenda trifulca que usted lo va a vivir a través de nuestra programación. No se mueva, primero vamos a venir con esto de que supuestamente la señora Keiko Fujimori va ganando 39%, Juntos por el Perú 35%. Lo mismo que le daban con Pedro Castillo, lo mismo que sucedía con PPK. Adelante iba siempre la señora Keiko y al final, Soacata, le ganaban. Vamos a ir con ello, recordando que usted está con el primer programa internacional a través de nuestras emisoras en señal abierta. Radio Trueno en los 99.1 FM, Huancayo y Huancavelica. Radio Jaimar en el Callejón de Huaylas en los 95.1 FM. Radio Impacto en los 95.1 FM, Ulcumayo. Gracias a Radio San Isidro, Radio Primavera en los 720 kHz de la amplitud modulada en todo Puno, Juliaca. Y a Moderna, Radio Papá en los 107.5 FM. Y ahora sí, vamos a ver, aquí estamos con Norberto CM, o sea, estamos hablando los nombres de las personas que nos están observando en estos momentos en línea, a través del Facebook. Manuel Hurtado Zamora, Adela Modesta Fernández, Alfonso Palacios Ortiz, Rodolfo Amaro Avelino, Edita Martínez Santillana, Manuel Rodolfo Teme, yo soy ingeniero industrial, imagínense, profesionales, que viene con nuestro respeto, pero al futbolista por ser cuto, además ha sido muy malo, cuto. Bueno, ahí le dejamos Melcochita, al lado de Keiko Fujimori. Bueno, todo el mundo hace lo que mejor le parezca, pero eso se nos cae, siempre nos usan por un cochino dinero, no tenemos dignidad. ¿Qué van a saber de dignidad, pues, Cuto Guadalupe? ¿Qué va a saber de respeto a las regiones? Simplemente ven lo que los canales de televisión en la capital, todo el mundo dice, ¡ah, comunistas, rojos, nos vamos a ir al diablo! Si ingresa Sánchez, todo se va a ir al carajo. Así están hablando todos los canales en streaming. ¡Ah, no! Si ingresa Sánchez, le van a quitar su casa, le van a quitar puras mentiras, puras idioteces. Eso no puede suceder en estos momentos. Como dijimos anteriormente, cuando hablan de ese golpe democrático, ese golpe militar que quieren dar, no va a existir. Completamente están fuera de órbita. Lo hacen al día siguiente, se levantan, lo sacan, igualito que a Maduro, hasta lo botan. Lo llevan a la cárcel, así que en el mundo entero ya no funciona el golpe militar, golpe democrático. Aquí lo que funciona es el voto, que hay que cuidar el voto de ustedes. Gane la señora Keiko Fujimori, gane el señor Roberto Sánchez, quien sea. Hay que aceptar, pero que sea una lucha leal, no sea una lucha de mentirosos haciendo trampa. A eso estamos, en eso estamos en contra. Manuel Rodolfo T. me dice, no creo en encuestas y no me entra que la KKK haya ganado. Si todas la odiamos por corruptas, y pues hay un 92% que no la quieren. No entiendo, hasta ahorita no entiendo. Sáquenme de mis dudas, sáquenme de mi locura. A veces digo, estoy un poco lejos en Estados Unidos, pero quisiera regresar al Perú y lo vamos a hacer. ¿Estaré viviendo otro planeta o estoy imaginando diferente? Porque hemos estado el año pasado, por si acaso, en el Perú, todas las necesidades que nosotros vemos es de hace 200 años. Hay tremenda pobreza. Tenemos niños anémicos, más de 7 millones. Tenemos hospitales destruidos. Tenemos cuando algún congresista algún gobernador nos hace una obra, chupamedias todos dicen, gracias señor congresista, gracias. Gracias es su chamba, le pagamos. Así que no es las gracias. Que se haya preocupado, le diríamos, bien, bien, bien, bien, lo necesita. Nos hacen una cosita, un poco más se arrodillan. Es como si hubiesen triunfado. Es como si estuvieran viendo al artista de Hollywood o a su artista preferido. No, pues, así no es. Que no nos engañen con huevadas. Perdonen ustedes. No me digan a los congresistas gracias. Tremendos mochasueldos. Tremendos delincuentes que siempre nos usan. Siempre nos van a usar. No crean. No se arrodillen. Díganle que por lo menos que esto es su trabajo. No decirle gracias. A veces me da rabia cuando veo todavía que en el interior del país, ustedes, hermanos del Perú, ustedes no tienen por qué pedir gracias a un gobernador. No tienen por qué pedir gracias o decirle gracias a un alcalde, a un regidor, a un salapastroso como son los notarios angurrientos que hacen monopolio. Decirle gracias a un abogado que les friega la vida. Delincuentes que han estudiado derecho, no parece que han estudiado derecho, han estudiado torcido. Lamentablemente estamos así, así como también hay periodistas mermeleros, conchudos que hacen daño a su pueblo. No sé cuántas veces tenemos que hablar, pero no nos vamos a cansar, porque tenemos la lealtad con el pueblo, la lealtad que se hagan obras en nuestras ciudades, que no nos sigan teniendo como ignorantes, analfabetos o sinvergüenzas que no sabemos de lo que está pasando en nuestros lugares de origen. No queremos seguir volviendo a nuestros pueblos y mirando siempre la misma pobreza. La misma razón cuando vas a una feria, puedes ver a las abuelitas, a las personas mayores o adultos, como quieran llamarlo, sacando su pequeño monedero de sol en sol para comprar sus verduras. Dígame si estamos hablando mal. Las vemos a veces con el mismo zapato hace 2-3 años. Tenemos un par de zapatos que nos dura 5 años. Pero estos angurrientos, todavía hay que decirle gracias. Gracias, congresista. Gracias, gobernador. Gracias, presidenta. Conchudos. No hay que hacer. Bueno, yo les digo, porque hemos vivido y sabemos de la razón, son tan seres humanos que deberían de preocuparse por su pueblo. Manuel Rodolfo escribe, dice, no creo en las encuestas y no me entra que la KKK vaya ganando. Si todos lo odiamos por corrupta, totalmente de acuerdo, si es cierto. Pero esas encuestas, dice, amañadas, muchos oyentes se dejan influenciar. Pero la realidad de esta situación, que los que hablan la verdad, como usted, señor Marcelino, lo que les conocemos, nos gusta la gente de comunicaciones que son íntegros, honestos y dicen la verdad. Lo vivimos, lo sentimos. Aquí no nos están metiendo cuento. Si no, pregunten a CPI del señor Saavedra. ¿Cuántos años querían que le pagáramos para que nos pongan en el primer lugar sin necesidad de ello? Miren ustedes, en estos momentos de seguro tenemos cierta cantidad, no diremos que somos los mejores, pero hacemos nuestra chamba y la gente conoce. Eso es todo. ¿Para qué más? Así decía mi amigo Manolo Rojas, que en paz descanse. ¿Para qué más, Marce? Bueno, recordando al gran amigo, nunca nos vamos a olvidar, Pedro Pedemonte Patiño, Razón del Pueblo, Manuel Hurtado, Rocío, Miriam Rocío Cruz, Rubén Sierra Peña, Lucio Ramos, Manuel Rodolfo Teme. A ver, dice, aquí nos están escribiendo Alfonso Palacios Ortiz. Don Marcelino, llantas, pueden poner cualquier porcentaje, pero el pueblo lo dirá y veremos los resultados con la verdad. Tanto que hablan de democracia, se va a demostrar con JP y la KKK de Keiko Fujimori, que se vaya a su país de origen. ¡Auch! Él era así, Walter Yuribirka. Por eso es que nosotros empezamos, a veces a la gente no le gusta, pero tenemos que educar, tenemos que informar, tenemos que decirle cómo funciona este sistema. Para nosotros, puro cuento. Vamos a ver, ¿quién ha hecho esta encuesta para Latina Noticias? A ver cómo lo desarrollan. Ahí va.
1: Pasada por Ipsos Perú para Perú 21. Interesante, amigos, Alicia, comentar cómo se van moviendo los candidatos en segunda vuelta a un mes de la primera encuesta luego del 12 de abril.
0: El colega periodista todo emocionado. Pareciera que ha descubierto la pólvora. Estamos con... Mire, escúchenle, ¿ah? Y ustedes me van a decir lo contrario. ¿Cómo se emociona el de Latina?
1: Última encuesta realizada por
0: Ipsos. Mírenle la cara de alegre.
1: Perú 21. Interesante, amigos. Alicia, comentar cómo se van moviendo los candidatos en segunda vuelta a un mes de la primera encuesta luego del 12 de abril. Ha habido cambios. Ustedes tienen aquí los primeros números. Keiko Fujimori, 39% a nivel nacional. Roberto Sánchez, 35% a nivel nacional. Blanco Viciado Ninguno, 14%. Ojo, 12% no precisa. Ese 12% es clave. Son personas que quieren votar por algún candidato, pero todavía están viendo, Alicia, cuál es la opción que van a tomar.
2: Pedro, quisiera resaltar que es una encuesta nacional, urbano-rural, realizada por Ipsos Perú, por encargo del diario Perú 21, ¿no? Tiene...
0: A ver. Ustedes tienen que escucharnos. Cuando dicen urbano-rural, en otras palabras, lo que están diciendo es que en el sector urbano-rural, en el interior del país, está ganando con la Keiko Fujimori. Ay. Ustedes lo están escuchando. Si quieren, miren ustedes, urbano, rural, lo remarcan. Por eso decimos que aquí no somos niñitos, no somos idiotas, no somos imbéciles en el Perú. Sabemos cómo quieren manipular los de Latina Noticias. Escuchen y después díganos si estamos locos. Dale.
1: Que quieren votar por algún candidato, pero todavía están viendo, Alicia, cuál es la opción que van a tomar.
2: Pedro, quisiera resaltar que es una encuesta nacional, urbano-rural, realizada por Ipsos Perú, por encargo del diario Perú 21, ¿no? Tiene aquí, entre los detalles, pues una muestra de 1,210 encuestas en 24 departamentos a nivel nacional y también, por supuesto, la provincia constitucional del Callao.
0: Si le... O sea, lo que está diciendo es que en las zonas rurales ya se le voltearon el pastel al señor Juntos para el Perú. Se está hablando del señor Roberto Sánchez. Bueno, no nos cocina, la verdad que no nos cocina a nosotros. Sabiendo y cómo en el interior del Perú, cómo piensan, no lo creo. Pero quién sabe en este mundo de maravillas, aparte de cómo muestran estas imágenes, cómo muestran de que están diciendo que en la zona rural, urbano, o sea, está diciendo en los pueblos más alejados, está ganando la señora Keiko Fujimori. Y si no gana, van a decir seguro, ah, no, hubo fraude. Si estábamos ganando y ustedes han escuchado a Ipsos, tremendos delincuentes los de Ipsos, o los tremendos sinvergüenzas de Perú 21 con la Chicholina, Chichi Valenzuela. Creo que es la dueña del periódico que se adoptó del diario El Comercio. Es decir, aquí hay medios de comunicación que se unen y saben cómo manejar la situación en el Perú. Las encuestas siempre se han manejado. Rodolfo Amaro Avelino escribe y dice, don Marcelino, muy buenas. Expresar nuestra sincera felicitación por su extraordinario programa y análisis de la realidad política del Perú. Esperamos que el pueblo peruano entienda y comprenda y no vote por quienes hicieron mucho daño al Perú. Esa es nuestra chamba, la que tenemos que hacer usted y muchos de ustedes. Lo único que les pedimos es que cuelguen en todas las páginas de Facebook, que por lo menos se enteren y así hacemos cadena. Es lo único que les pedimos. No con eso nos van a pagar. Ustedes miren, ni comercial tenemos porque sabemos de que nos van a, si pedimos a alguien algún tipo de comercial, le decimos, a ver, Caja Huancayo, dame, está dominado por los apristas. Ah, le vamos a decir a Leche Gloria que nos dé, dominado por los sinvergüenzas de la derecha de Renovación Popular y aquí le damos duro. O le decimos Electrocentro, a ver que nos dé el comercial. Sí, pues ahí está medido, Illich López con su gente ya lo tiene controlado. Así que no me vengan a decir que eso es mentira. Vamos a ver, Teresa Castillo, vamos a leer de lo que dicen nuestros hermanos en el Perú. Teresa Castillo, a los políticos no les interesa el pueblo peruano. Son unos miserables asesinos, pachagastos, asesinos, criminales, ratas, vagos. ¡Auch! Sigue. Buenos para nada. La mayoría del pueblo peruano estamos extorsionados. Piden cupo en todas partes. Gracias a Keiko, leyes a favor de los delincuentes. Mire, ahí está la gente que conoce y sabe de lo que está pasando. Claro, hicieron las leyes pro crimen y han favorecido a todos los extorsionadores. Si no los encuentran en fragancia, los sueltan. Lo mismo que hacen estos, han hecho las leyes para proteger a los delincuentes congresistas, a los delincuentes que están ahí en el Congreso de todos los partidos políticos, porque ellos son los primeros que han extorsionado. Entonces, ¿qué hacen? Simplemente con estas leyes también favorece a los delincuentes comunes y corrientes, mientras siguen matando choferes, siguen matando y asesinando mototaxistas diariamente, son 6 o 7, como que ya es normal que se escuche que maten, y así no está bien. La señora Keiko Fujimori tenía 73 congresistas y no hizo ni Michigan. Hace 20 años que gobierna con ese cuento que dice, denme la oportunidad de gobernar. Ya gobernó, no sea sinvergüenza y sigue gobernando. Vamos a ver, aquí dice, gracias a la señora Keiko Fujimori, mil perdones, Teresa Castillo. Vamos a seguir leyendo de lo que usted ha escrito. Dice, nos están extorsionando, piden cupo en todas partes. Gracias a Keiko, leyes a favor de los delincuentes, porque los políticos ganan tanto dinero, si es mujer hasta puntito de oro se hace. ¡Auch! Se hacen con la plata del pueblo peruano. Corruptos, no entiendo por qué la gente sigue creyendo a Keiko. Es una psicópata. Ahora los hombres quedarán sin bolas porque les va a mandar a capar. ¡Auch! Ya estoy juntando los pies, no me vayan a capar. Ay, ay, ay, Teresa Castillo. Mira, sarcásticamente tiene toda la razón. Sarcásticamente, cuando decimos estoy juntando los pies, porque estos no permitieron, no preguntaron a nuestras damas del interior del país para que se puedan enlazar las trompas. Pero nomás lo hicieron así con el Aguinaga, Alberto Fujimori, es decir, una tira de sinvergüenzas. Ahí estamos de acuerdo, no sé qué pasa con la gente, pero ahí está. Vamos a seguir luchando, vamos a seguir trabajando. Toño Ariza Santos, ese Congreso representa a Keiko. La aprobación del Congreso es la aprobación de Keiko, sí pues. Las encuestas se compran. Ahí están, es que van a decir, no, estamos ganando. Entonces la gente como que se queda, dice, entonces si está ganando yo también voy a... No crean, eso es una mentira. Vamos a ver por el otro lado. Rodolfo Amaro, Edwin Taramona, Norberto Semé, Luis Edilberto Castro. Vamos con Adela Modesta. Vamos por el otro lado. Fritz Alex Canorio Huerta. Usted chancaba a Vladimir Cerrón. Yo no le voy a chancar. ¿Qué cosa soy yo, chancador o qué? O rompe piedra. Por ser un total corrupto partido de lápiz, Pedro Castillo fue y será un títere de Cerrón. Y ahora Roberto Sánchez defiende a Castillo, o sea, con los mismos delincuentes. ¿Eso quiere decir que usted está por JP, Jodete Perú? No lo sé. Ese es su pensamiento, su idea. Las cosas que usted piensa no las tengo. ¿Sabe por qué Fritz Alex Canorio? Porque usted piensa de acuerdo a sus propias ideas. Usted piensa así, de esa manera. Allá usted, eso es como todos los políticos. Hoy día son de Lapra, mañana son de Perú Libre, mañana son, ¿qué?, de Acción Popular. Ah, no, mejor me voy con Renovación Popular. De ese tipo de personas no somos. No nos cambiamos de camiseta. Para que usted vea, quiero a un pueblo que se llama la histórica provincia de Junín. Soy de San Cristóbal, pero quiero a los de Rasuri. Amo a los de Julca. Les amo a todos los que son parte del deporte porque es una competencia, no somos fanáticos. Allá usted que piensa como fanático, ese es su problema. Esa es otra cosa. Ese es tener una mente raquítica de decir sin pruebas a los demás. Hay que hablar con argumentos. No diga que le chancaba. Yo chanco a todos. Y si se trata de chancar de la otra forma que usted piensa, Mejor no lo digo porque si no se van a molestar todos mis amigos del alma. José Santa María Suclupe, buena señor periodista Marcelino, Walter Yurivilca dice, esos mermeleros, así nos trabajan para que cuando hagan fraude, pase piola, por supuesto. Sofía Paredes, ese es mentira, como de lugar quieren hacer ganar a esa corrupta, totalmente de acuerdo. Aquí han ingresado algunos troles, está bien, me encanta cuando entran los troles. ¿Saben por qué? Porque les podemos decir sus verdades, pero con argumentos, no sin mentiras. Manuel Rodolfo dice, este periodista de Latina le suplicaba a Porky y que se una a KKK. ¡Auch! ¡Claro! Se quieren unir, quieren hacernos ver de que ellos son los salvadores del país. Vamos a ver por el otro lado. Miguel Barba escribe y dice, las encuestas basuras ya están igual que la primera vuelta. De 5% la mandaron a 17%. Ahora igual. A esta persona japonesa enferma psicópata le están haciendo ganar. Sí, pues así es. Tantos años que hemos vivido en el Perú, tantos años que conocemos de esta forma como trabajan, ¿le vamos a creer? No, en la época. A ver, para eso es que nos dicen JP. A ver, vamos a ver, ¿saben que Keiko Fujimori, el papá Alberto Fujimori, en la época de cuando quería ser en su tercer mandato, no pagaba los diarios chichas 5,000, 10,000 dólares? Aquí no recibimos ni un dólar. Las encuestadoras, todo el mundo decía que va a ganar Keiko Fujimori o va a ganar Alberto Fujimori. Les rompían la mano con 30,000, 40,000 dólares. Estudien, investiguen. No sean conchudos, no sean duros con ustedes mismos. La peor pena que me da es que hay mucha gente sinvergüenza, lejos de ayudar a su pueblo, quieren mandar a Keiko Fujimori para que nos gobierne, para que tenga el total control del país. ¿Cómo una señora como Keiko Fujimori no puede defender a su madre cuando lo torturaban en el CIN? ¿Acaso eso es mentira? En esas épocas estábamos en el Perú. ¿Sabían que había una persona, un miembro de la policía, la señora Rosa, que había dicho cómo habían estado utilizando el CIN? La desaparecieron, la asesinaron, ¿eso sabe? Con el cuento de terroristas en la cantuta por ser gente del pueblo, que a veces habla diciendo soy de izquierda, o ¿saben qué? Soy de seguidor de Mariati, ya, terruco. ¿Y los de la derecha no son terrucos? Los de la derecha no siempre nos han visto desde la época colonial, no nos han manejado los criollos de la colonia. Cuando hablamos los criollos de la colonia estamos hablando. Por eso no hablen sandeces, no hablen estupideces. Lean, estudian. Y si ustedes estudian y saben que en esa época habían 5 familias en el Perú que dominaban. Hacían y colocaban presidentes cada vez que ellos querían. De entre ellos estaba el diario El Comercio. Sacaban y metían presidentes a como les da la gana. Ahora tenemos los medios de comunicación. Y no me voy a pelear por salapastrosos. O sea, no me voy a pelear por Roberto Sánchez ni por la señora Keiko Fujimori. Me voy a pelear por la gente del pueblo, quien gobierne, que sea honesto, íntegro, que tenga dignidad. Por él podríamos dar nuestro voto. Pero ya saben, ya les dije, jamás votaría por la señora Keiko Fujimori.
2: Vemos la ficha técnica, habla también de un nivel de confianza de 95%, un margen de error de más o menos 2.8% y se tomó entre el 16 y 17 de mayo. Lo que nos refleja es que este sondeo a 18 días, contando hoy a 18 días de la segunda vuelta electoral, pues hay un 39% que votaría por Keiko Fujimori ante un 35% que votaría por Roberto Sánchez de Juntos por el Perú. Hablas de un no precisa de 12% interesante, porque es personas que aún no han decidido su voto. Exacto. Y que pues están esperando, aguardando cuáles son los mensajes técnicos o acciones de estos dos candidatos para poder marcar su tendencia, pero tenemos un blanco, viciado o nulo de 14%, que también es interesante porque por allí se van las líneas de algunos ex candidatos presidenciales.
1: Sobre todo porque recordemos que el año 2021 el blanco viciado fue de 5.5, 6 puntos.
2: Exacto.
1: Y aquí estamos con un blanco viciado de 14. Esto podría disminuir con el paso de los días. Estamos ya a muy pocos días de esta segunda vuelta. Y claro, también es interesante comentar, porque yo decía, esta es la última encuesta que acaba de publicar Ipsos en Perú 21. Realizó una en abril, hace 4 semanas.
2: Sí, poco entre el 23 después, y 24
1: de... Poco después del 12 de abril, cuando ya se tenía la idea clara de que podía ser Keiko Fujimori y Roberto Sánchez, lo que ya fue confirmado por el Jurado Nacional de Elecciones. En esa primera encuesta nacional, Keiko Fujimori aparecía con 38%.
0: Ya. Ahí están felices, están que se soban la mano. Ahí están diciendo, nos llega platita, vamos a vivir. ¿Por qué decimos están sobando la mano? Porque cuando ingrese la señora Keiko Fujimori, suacatan toda la publicidad para los sinvergüenzas de los canales de televisión. Eso es lo que no saben. No entiendo, solamente hablan huevadas. Algunos escriben tonterías y estupideces. Que me digan con argumentos, diríamos las cosas. Imagínense ustedes, si esto hacen la campaña, van a vivir 5 años millonarios. Los canales de televisión van a tener mensualmente millones. No son soles. Entonces quieren hacer campaña para que gane y que por... los medios de comunicación le van a dar la publicidad y van a vivir felices para que paguen a su gente. La misma práctica que tienen en las regiones. ¿Cuántos de ustedes saben que supuestamente las emisoras decanas, las emisoras que dice que han vivido muchísimos años, reciben la publicidad de su municipalidad, de su localidad, y no dicen nada, están mudos? Esos son también los alapastrosos. Esos medios de comunicación también son tan responsables del no avance de los pueblos, porque no dicen nada, porque están angurrientos, reciben la publicidad de la municipalidad y se quedan mudos. Ese es el problema que tenemos, no solamente en la capital, aunque en provincia son pesetas, lo mismo que diríamos en los gobiernos regionales, lo mismo sucede en todas partes, es un centro de corrupción de los medios de comunicación y algunos rajan, hablan, gritan y al final ¿qué pasa? Reciben su mermelada y se quedan mudos. Algunos dicen que empiezan a hacerles juicio, les están inventando. Después de un tiempo se quedan callados. ¿Y por qué será? ¿Por qué se quedan callados si están hablando y haciendo juicios? Por eso decimos que en el Perú todavía nos falta recuperar algo importante que nuestros abuelos, nuestros padres debemos de vivir orgullosos, analfabetos quizás, que nunca fueron a la escuela, no sabían leer y escribir, pero nos dejaron una herencia importante como ser humano, no mentir, no robar, tener dignidad, ser honestos, cueste de lo que cueste. ¿Alguna vez ustedes han escuchado de sus padres esta frase que decía, hijo, aunque te mueras de hambre, no les pidas ayuda? Eso es lo mismo que aplicamos en esto. Nos podemos estar muriendo de hambre, pero no vamos a ir a rogar a las empresas periodísticas o a cualquiera de las empresas de publicidad a decirle, por favor, queremos un comercial. Sería una vergüenza. Aunque nos muramos de hambre, no lo haríamos por respeto a sí mismo, por las enseñanzas de nuestros abuelos, de nuestros padres. ¿Acaso no pueden mantener esa dignidad? No vengan a hablar huevadas cuando a veces empiezan a decir, ah, no, como hace muchísimo tiempo recién salíamos, decía, ese señor creo es de Perú Libre, parece radio de Perú Libre. Oye, no sean conchudas, no sean mentirosas, a los años que se dan cuenta, no trabajamos por un día, ni queremos contentar a un solo sinvergüenza, aquí trabajamos para el pueblo, para esa gente que necesita que tenga un buen hospital, para que tenga por lo menos en un momento de peligro de su vida atención médica de primera. Hay mucho dinero, se pierden 30 mil millones. ¿Saben lo que es 30 mil millones que se pierden en la corrupción en el Perú? 30 mil millones que se llevan los alcaldes, regidores, los gobernadores, los ministros, los congresistas, los angurrientos del Estado. ¿Por qué no quieren entender? ¿Acaso decir la verdad es estar entendiendo de que debemos estar a favor? Claro, mañana nos pueden dar 1 millón, 2 millones y nos callamos y estamos felices. Jamás estaríamos felices por una sola razón. El Perú nos necesita. Nuestros hijos, nuestros nietos. Si ustedes tienen conciencia, si ustedes miran a un niño pobre en 10 años, 15 años y le dieron dinero, diría usted, si tiene conciencia, es por mí que este niño no tiene casa, es por mí que este niño no tiene alimentos, nos sentiríamos mal. Eso quizás mucha gente ha perdido, pero todavía hay mucha gente que de seguro mantiene esa situación. Vamos a regresar cómo el señor José Domingo Pérez se enfrentó el día de hoy al Congreso de la República. Lo mandaron a callar. Se enfrentó a todos ellos. Ahora nos van a decir, ya ve, como el señor José Domingo Pérez está defendiendo a Castillo, usted es castillista. No sean conchudos. Este es el primer programa internacional. Con eso, vamos a regresar en unos instantes.

0: Y ahora sí, vamos a seguir con todo lo bueno, lo malo y lo feo de la jornada informativa. 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Gracias, Perú. Bien, Jaime Palomino López, Mauro Guainate, LRC, a Manuel Rodolfo escribe: totalmente de acuerdo con usted, señor Marcelino, el Perú nos necesitamos toda la gente de buena voluntad. Hermenegildo Cabrera Guamán en sintonía. Dice también Hermenegildo Cabrera: amigo Marcelino, buenas estas encuestas, ya sabemos que son falsas, y estas encuestadoras es de la señora Valenzuela. Claro, la Chichi Valenzuela, pues que también era su ayayero y que le enseñó periodismo César Hildebrand, el Chato. Hay tanta historia que podríamos hablar, nos pasaremos mucho tiempo. Y ya sabemos quién es esa lacra que siempre es trasero de la señora Cacacá. Lo estamos arreglando porque dice otra palabra más dura. También tenemos a Lucio Ramos Castro, Tino Huiza, Walter Yuribilca, Celestino Terrones. Dice: el pueblo tiene que darse cuenta que lo que está a favor de la aliada, la asesina Dina del pueblo peruano, no tienen que apoyar a esta asesina criminal. Bueno, es su opinión y la respetamos. Magna Orna Burgos, Silvia Calderón, Percy HCR, Braulio Rojas desde el Callao, después de mucho tiempo apareció. El que siembra mal cosecha el mal. Hoy Keiko se quedó solo. El cerdo de López Aliada dijo que todo lo que está pasando es culpa de la señora Keiko Fujimori. Así es. Y Kuczynski también no va a apoyar a Keiko. Se quedó solita. Es que quería utilizar. Es que tiene un, como diríamos, un asesor de aquí de Estados Unidos que le está indicando cómo debe de actuar. O sea, ser dialogante, ser concertadora. Hay que decirle a ese señor que es su asesor: aquí no funciona eso, porque el pueblo peruano, la gente ya no es tonta en el Perú. Ya no se deja engañar. Miguel Germán Quiñones Alvarado escribe: votemos por el mal menor. Fujimorismo nunca más. Más de 30 años este partido político delincuente hace daño mucho al país, siempre con su falsa narrativa de comunismo y socialismo. En el Perú esas doctrinas ya no existen. Totalmente de acuerdo, ya no hay. Además, la izquierda y derecha son los dos mismos angurrientos. La izquierda y la derecha en estos momentos se han juntado, Vladimir Cerrón, conjuntamente con Fuerza Popular. ¿Se han juntado con quién más? Con Acuña, con Renovación Popular. ¿Dónde está la izquierda? ¿Dónde está la derecha? Los dos, por favorecerse para que les vaya bien en sus juicios, nombraron al Defensor del Pueblo, tomaron la Junta Nacional de Justicia, tomaron el Tribunal Constitucional. ¿De qué izquierda me hablan? ¿De qué comunismo? La derecha unido con el comunismo y con el socialismo, como es la señora Keiko Fujimori. Así es que no nos vengan a meter cuento. Carlos Flores Arias también en sintonía. Vamos a ver. Miguel Barba dice: las encuestas basuras ya están igual que la primera vuelta. Así es. Vamos a ver aquí. Teresa Castillo escribe y dice: la Keiko no es peruana, es japonesa. Por favor, investiguen quién es Keiko. Es una vaga que nunca trabajó. Cuando era congresista no hizo nada. Tenía más de 70 congresistas. Además, pidió permiso para largarse y lo utilizó para jodernos. Ella gobernó, gobierna, y quién quiere seguir gobernando, porque ya se acostumbró a ser a pacharaca, ociosa. Hay que ponerle el tema, pues, la pacharaca. Es corrupta, criminal, fría, sin amor, que hizo cuando masacraban en el sur del país. Un audio que dijo que todos los altos mandos están con ella y no le interesa que sean masacrados. Es mala hija, mala hermana. Jamás se levantó por la gente del sur. Nunca llamaron a Dina Boluarte y la protegieron allá en el Congreso. asesinen hace poco a 5 jóvenes en Huancavelica? No hay investigación, nadie dice nada, están mudos y están callados. ¿Ese es el Perú que queremos? No lo creo. Y si nosotros decimos eso, allá. Mira, es anti-Balcázar. O nos van a decir, ¿este qué quiere? Es lo único que hacemos es informar. Vamos a ver qué tenemos por aquí. Miguel Germán, Yoser Santana, muchas gracias. Silvia Calderón. Y ahora sí, vamos a ingresar de lleno. El señor, José Domingo Pérez, ha regresado al Congreso muy temprano el día de hoy. Y ahí, justamente en su rol de abogado de Pedro Castillo, desató la ira de todos los parlamentarios o los congresistas. Aquí va.
1: ¿O acaso este Congreso de la República no recuerda que mientras ustedes generaban la crisis de gobernabilidad contra el presidente Pedro Castillo, el hijo del pueblo se preocupaba por su pueblo y atendía las necesidades ante la pandemia del COVID-19?
0: Micrófono abierto internacional.
2: Acá no hay ningún hijo del pueblo que esté acreditado, llámelo por su nombre.
0: Sigue con lo mismo el sinvergüenza de Montoya. Felizmente ya no lo vamos a ver.
1: ¿Esa objeción que usted me está formulando, señor vicepresidente, en el acta de esta sesión?
2: Va a costar todo lo que se habla acá, queda en acta.
1: Bueno, repito, atendiendo la indicación de su vicepresidencia, me referiré al hijo del pueblo con su nombre, presidente Pedro Castillo Terrones. Incluso mientras ustedes, como pujón de cola del comunismo, urdían planes para desestabilizar el país, ni siquiera.
3: Señor presidente, disculpe la interrupción, pero por favor, tiene que decirle al señor abogado, señor Castillo, que por favor guarde las formas, porque esto es parte de una audiencia y que no se refiera a ningún partido en particular, como se está refiriendo el señor. Muchas gracias, señor presidente, y disculpen usted la interrupción.
0: Ya. Dale.
4: Presidente, estamos en una audiencia. Yo sé que tiene la libertad de hablar el abogado del presidente. Entonces, presidente, ¿usted por qué lo limita? Acá no hay que limitarnos, hay que hablar lo que sentimos. Creo que es una casa del pueblo, el Congreso de la República.
3: No, señor, el abogado no habla lo que siente, el abogado tiene que hablar lo que corresponde.
2: Los diálogos, no se permiten los diálogos por atraer la presidencia, pidan la palabra.
0: Ay. Ave María Purísima. Ave María Purísima, decimos que ni ellos mismos se ponen de acuerdo.
4: Por favor, todos hay que mantener la compostura. El hecho que puede decir el hijo del pueblo no le quita el mérito en indicarle al señor abogado. Y eso usted no puede limitar, señor presidente. En ese sentido, pido ponderación para todos, cordura para todos, y hay que saber escucharnos para llegar a la verdad. Y peor cuando acusan una mentira. Muchas gracias, presidente.
0: Colega, micrófono abierto internacional.
2: De las personas que están siendo juzgadas.
0: Así es. A ver, vamos a seguir. Ahora sí.
2: Tiene la palabra el expresidente Castillo Terrones.
5: Muchas gracias, señor congresista. Me hubiese gustado primero para asumir en todo caso mi defensa, escuchar la parte de por lo que se me imputa, ¿no? En todo caso, es el doctor José Domingo Pérez, que nos vamos a repartir el tiempo, y permítame ceder la palabra que haga la defensa correspondiente. Yo participo. Pues. Gracias, señor presidente.
2: Tiene la palabra el señor abogado.
6: Gracias, señor vicepresidente de esta subcomisión. Me presento en representación del hijo del pueblo encarcelado. Me presento en representación del presidente Pedro Castillo Terrones para solicitar el archivo de la denuncia constitucional 206-2021, porque no existe infracción constitucional a los artículos 77, 80 y 118 de la Constitución. El cargo atribuido al hijo del pueblo es la emisión de los decretos de urgencia 86-2021, 100-2021 y 105-2021. La defensa del hijo del pueblo es la siguiente. Primero, es una facultad constitucional del presidente de la República emitir decretos de urgencia, según el artículo 118, numeral 19 de la Constitución, en situaciones extraordinarias de interés nacional. Por tanto, los decretos de urgencia cuestionados fueron emitidos en el marco de la emergencia sanitaria nacional del COVID-19.
1: ¿O acaso este Congreso de la República no recuerda que mientras ustedes generaban la crisis de gobernabilidad contra el presidente Pedro Castillo, el hijo del pueblo se preocupaba por su pueblo y atendía las necesidades ante la pandemia del COVID-19?
0: Ahí lo cerraron. Ay, le cerraron el micrófono. A ver, dale.
1: Va a constar esa objeción que usted me está formulando, señor vicepresidente, en el acta de esta sesión.
2: Va a constar todo lo que se habla acá queda en acta.
0: Ajá, ya.
1: Es decir,
3: todo lo que se habla queda grabado.
1: Que los decretos de urgencia cumplían los requisitos legales de excepcionalidad y necesidad para esta situación de...
0: Bueno, le cerraban, le hicieron la vida imposible a José Domingo Pérez.
1: Ahora sí.
0: Ya, bien, vamos a regresar con el Congreso, pero vamos a ver qué dicen las calles. Esta es otra encuesta que nos han hecho llegar y muchas gracias a los muchachos de Huayca. Dice, si Keiko gana las elecciones, ¿qué pasaría? O sea, el pueblo le va a responder a esa pregunta. Gómez Guamán, José Alarcón Barturen, Orfa Elizabeth Flores Cueva, dice... Keiko será nuestra presidenta. No, será su presidenta. Por lo menos ahí no involucre a todos. Con Sánchez no queremos nuevamente el rebrote del terrorismo. Ya estamos con el cuento del terrorismo. Estamos con el terror de las empresas que siempre nos han manejado en el Perú. Queremos nuevamente que la señora Keiko Fujimori empiece a vender todas las empresas como lo hizo su papá a precio huevo. Ese es otro tipo de terrorismo. Acá no se trata de que nosotros defendemos a alguien. Manuel Rodolfo Temes dice, ¿qué Congreso tenemos este ex marino? Qué abusivo, así dice que es demócrata. Pues es un sinvergüenza. Santiago Llanos Ángeles, José Alarcón Barturen. Vamos a ver, Walter Yuribilca. También tenemos a Domingo Mamani, su casaca. Y vamos a ir a las calles. ¿Qué dicen las calles con respecto? Si Keiko gana las elecciones, ¿qué pasaría? Aquí está el pueblo respondiendo.
7: Yo les quiero decir que quiero ser presidenta para gobernar como lo hizo mi padre.
8: ¿Qué? Pero si toda una vida ha gobernado Keiko Fujimori y ahora si entra la dictadora, nos matará de un canto. Porque no habrá nadie quien diga nada, no vamos a protestar nada, nos van a fusilar, nos van a matar. ¿Qué cosa? ¿No se acuerda la gente de la cantuta de la universidad del Barrios Altos? Los jóvenes de Ayacucho, los que han muerto en fosa común, ¿no se recuerda a la gente? O es que no sabrá, no sé.
9: Ya nos hizo...
0: Ay. ¡Qué buena! Es una madre de familia, es una persona que conoce de la cantuta. Con el grupo Colima, con el cuento de terroristas, o sea, estudiantes, porque estaban en educación, ya eran terroristas. La cantuta siempre lo han visto como un centro de terrorismo, comunismo, socialismo. Nos salvamos porque fuimos a otra universidad, también decían, de derecha, la San Martín, o sea, la San Martín, la universidad que era antiguamente la Arca de Noé, nos decían que ingresaban todos los animales, de seguro. Pero ahí está, mire, estas madres de familia, qué bien enteradas. Estas madres de familia, nadie le dice lo que tienen que ser, le sale del sentimiento. Por eso, si Keiko gana las elecciones, ¿qué pasaría? Aquí está otra madre de familia hablando.
10: Es un papá. ¿Quién nos sembró el terror? ¿No fue su papá? ¿Quién nos está sembrando hoy en día? ¿No es ella también? Entonces, ella va a entrar y dice, yo lo voy a arreglar. Claro, tiene que arreglar porque va a gobernar.
11: Opino que no entre, que no voten por ella, ¿no?
12: ¿Por qué?
11: ¿Por qué? Porque todo lo que nos ha hecho tenemos que recordarnos anteriormente. Ahorita último, ¿cuántos muertos? Son 5 muertos que ha hecho matar. El Perú va a estar fracasado, ya vamos a estar vendidos ya.
13: La China quiere entrar con la finalidad de vengarse con el pueblo. ¿Por qué? Porque su padre estaba preso y tiene que ser una venganza. Ella se va a hacer hasta las cosas del Estado, lo va a vender.
14: Que se vaya a su pueblo ese Keiko, que hace en Perú, malogrando a la gente, haciendo matar